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0: ¡Qué voz increíble! Una obra de arte. El gran Elvis Presley, My Way, una actuación en vivo en Aloha, desde Hawái, Honolulu, el año 1973. My Way, una canción que se escucha toda la vida y para toda la vida. Aquí en Clásica 100.3 FM, las grandes canciones. Gracias por ser parte de esta historia musical.
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este señor es Terry Jacks. Seasons in the Sun titula la versión original de esta canción, titulada Le Moribond, traducida de Dying Man, cantada en francés. Terry Jacks, en dedicación a un amigo que se estaba muriendo de leucemia en ese momento, la redita, la canta y fue todo un suceso. Aquí en Páginas del Alma, las más grandes canciones.

¡Qué gran clásico! Un 19 de febrero de 1972, Harry Nilsson, muy amigo de los Beatles, llegaba al número uno con esta canción, Without You, aquí en Páginas del Alma. Escuchamos las grandes canciones. Gracias por ser parte de este programa, de los grandes éxitos, de los grandes recuerdos. 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

Este señor es Basilio Antonio Fergus Alexander. Nacido el 13 de octubre de 1947 en Panamá, fallecido el 11 de octubre del año 2009 en Miami, Estados Unidos. Te quiero a ti, uno de los primeros grandes éxitos de este cantante panameño que fue uno de los más grandes sucesos.

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0: que bello recordar. Esta canción tiene un ritmo que de simple oírlo dan ganas de bailar. Por favor, queremos amor, queremos sabor. A mover chacha. Qué tiempos los años 70 y 80. Es Santa Esmeralda, banda que se formó en 1977 gracias a los productores franceses Nicolas Skorki y Jean-Manuel Escarano, compositores que habían lanzado su propio sello. Esta canción fue todo un suceso discotequeo, todo el mundo bailaba esta hermosa canción. A ver, chacha, es Páginas del Alma, el desfile de los más grandes.
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Este trío surgió en el mundo musical con el nombre de Los Espontáneos. Posteriormente adoptan el nombre de Rumba 3. Tras el cambio de sello discográfico, Pedro Cadevila, José Sardaña y Juan Cadevila, los tres integrantes de Rumba 3, graban esa enorme canción Señora, que es uno de sus éxitos más grandes que tiene. Esta otra canción también es de Rumba 3. Larga Espera titula aquí en Páginas del Alma. Recordamos las grandes canciones.

Palito Ortega, ídolo popular incomparable. Esta canción, adelantada en su tiempo, refería a que estamos maltratando nuestro planeta. La pérdida de los valores. Ya en esa época la gente estaba cambiando lo que es hoy. Por favor, no pisen las flores. Palito Ortega con la orquesta de Toscano, uno de los grandes éxitos de todos los tiempos.

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0: Este es el desfile de las grandes canciones. Sacred Bowie, Down the Ground. En español, sacude el cuerpo hasta el suelo. Sencillo grabado en 1978 por esta banda de Jacksons y publicado en 1979 por la discográfica CBS Epic Records para el álbum Destiny. La más exitosa de las grabaciones de los hermanos Jackson para Epic, Shake Your Booty, producida por los hermanos Jackson, escrito por Michael y Randy Jackson. Lanzado en la radio como un single de 3 minutos y 45 segundos y reproducido en su versión completa de 8 minutos. El single alcanzó el número 7 en la Billboard Hot 100 y el número 3 en la lista Billboard Rhythm and Blues Singles Chart.
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sonando como nunca. El gran Camilo Blanes, ¿qué más te da? Para el sello Ariola, en formato vinil 7 pulgadas, 45 revoluciones por minuto, en formato single, el año 1981, de la autoría del mismo Camilo VI. ¿Qué más te da?

este señor es Juan Marcelo. Esta canción fue grabada en Japón el año 1975 para la RCA, Creo que me enamoré de ti, titula. Es una de las canciones más exitosas de Juan Marcelo, es una de las que impactó y se mantiene en lo más profundo de todos nosotros. Este es el desfile de las grandes canciones.

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1: Qué grandes recuerdos. Esta es la banda que viene de esta tarde, Granada. Realidad. El pop de los 70 se llamaba Gloria, Gloria. Esta canción grabada para el sello Novola en el año 1976 es uno de los recuerdos más lindos aquí en Páginas del Alma. Gracias por compartir con nosotros estas canciones maravillosas.

La canción encierra un poema que habla por uno. Gianni Vella, Non si può morire dentro. Grabado para el sello Derby en formato vinil 7 pulgadas, 45 revoluciones, el año 1976. Doblada al castellano como Si de Amoria no se muere. Una de las canciones que forman parte de los grandes de toda la historia de la música.

Como olvidar tu piel, tu voz. El gran Django. Esta canción fue grabada en 1969 para el sello Nobola en España. 53 años y cómo suena. Canciones actuales grabadas hace más de 50 años. Gracias por ser parte de este programa, por recordar, por transportarnos en la máquina del tiempo, por seguir manteniendo viva estas canciones que nos traen tantos recuerdos, que nos transportan a lugares

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Qué gran canción. Titula Samba pa' ti. No es samba, pero zumba en el cuerpo pop desde su salida en 1970. Tenía ese destino de hit exótico. Samba pa' ti, tema instrumental de esta banda de rock latino, Santana, de su álbum de 1970, Abraxas. En inglés el título significa Samba para ti, fue lanzado como sencillo en 1973. La canción se ubicó en el puesto número 11 en los Países Bajos, en el puesto 43 en las listas alemanas y en el puesto 27 en la lista de sencillos del Reino Unido. El primer sencillo de Santana para trazar en el Reino Unido fue lanzado en 1970. Aquí las grandes canciones. Es Páginas del Alma. En el desfile de los grandes éxitos, en el desfile de las grandes canciones, los recuerdos que fluyen, cantamos de esta manera.

0: mostrarle al mundo entero y a los mismos Beatles que George Harrison brillaba por luz propia. Después de su separación de los Beatles, George Harrison escribió esta letra enorme para esta canción que se mantiene a lo largo del tiempo. My Sweet Lord, mi dulce Señor, como una alabanza al dios hindú Krishna, mientras que al mismo tiempo intentó que la letra sirviera como una llamada a abandonar el sectarismo religioso con una mezcla deliberada de la aleluya. La grabación contó con la producción de Phil Spector, además la participación de músicos en la grabación a Preston, Ringo Starr, Eric Clapton y el grupo Badfinger. Aquí en Páginas del Alma. Las grandes canciones, los grandes éxitos. Gracias por ser parte de este programa.
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2: 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Este señor es Francesco Barracato, más conocido como Frédéric François, cantautor italo-belga de habla francesa. Esta canción la cantó junto a su esposa Monique Mercoterene. La canción es característica por ser melódica y hablada. Se convirtió en uno de los éxitos más grandes de Frédéric François.

Hay canciones que se sienten profundamente. Una de ellas, esta canción de Sounds of Silence. En español, Sonidos del Silencio. Canción que popularizó en la década de los 60 este dúo estadounidense Simon and Garfunkel, cantada por ambos miembros del grupo y acompañada por la guitarra de Simon, originalmente grabada como una pieza acústica de su primer álbum, pero posteriormente fue retocada por el productor Tom Wilson con batería, bajo y guitarra eléctrica, y reeditada como sencillo en septiembre de 1965, el cual llegaría a alcanzar el número uno de la lista de los Estados Unidos el día de Año Nuevo de 1966.

canciones, canciones maravillosas de amor y desamor. Feelings. Es el cantante brasileño Morris Albert, autor también de la letra. Lanzó esta canción en 1974 como sencillo y luego lo incluyó como la canción principal de su álbum debut de 1975. La letra, reconocible por su estribillo, se refiere a la incapacidad del cantante para olvidar sus sentimientos de amor. Es Páginas del Alma. Canciones maravillosas.

0: Este señor es Albert Hammond. Como cantante, compositor y productor musical, es uno de los prolíficos británicos más exitosos de los años 60 y 70. Ha vivido una larga y exitosa carrera como intérprete debido a su popular producción en tres continentes, en dos idiomas y a lo largo de cuatro décadas. Esta canción fue escrita por Francisco Rafael López Vidal, incluida en su álbum My Spanish Album, lanzado en 1976.
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Este señor es un maestro de la poesía. La poesía hecha canción y un romántico de primer nivel. Las letras del gran Leonardo Fabio, aunque esta canción pertenece al gran Leodana. Y el mundo sigue girando, canción lanzada en el álbum Leonardo Fabio el año 1969. Este es el desfile de las grandes canciones, de los grandes éxitos. El gran Rafael.

0: Balada triste de la trompeta, canción famosa de Rafael, incluida en la banda sonora de la película homónima, una película de comedia negra y terror dirigida por Alex de la Iglesia.
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0: Así titula Balada triste de trompeta. Lo recordamos aquí en Páginas del Alma. Gracias por pedírmela. Es Páginas del Alma. Los recuerdos que vienen, los recuerdos que fluyen, los recuerdos que se sienten en lo más profundo. Esta canción titula Llorar por Llorar, Los Galos de Chile. Aquí, en Páginas del Alma.

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Esta canción titula Out of Time, fuera de ritmo, escrita por Mick Jagger y Keith Richards, conocida principalmente por sus diferentes versiones. La primera, la más larga que estamos escuchando, de duración de 5 minutos 37 segundos, grabada en los estudios de la RCA en Los Ángeles en marzo de 1966. Apareció en la versión británica de Aftermath en 1966 y contó con una parte de marimba interpretada por Brian Jones. Una mezcla alternativa más corta fue lanzada en los Estados Unidos en el álbum recopilatorio Flowers en 1967 y más tarde sería la utilizada para los álbumes Mar Hard Rocks en 1972 y también el año 2012. Una tercera versión presenta solo la voz de Mick Jagger junto a la orquestación y coros de la versión de Chris Farlow, además de nuevos coros femeninos incluida en el álbum recopilatorio Metamorfosis de 1975 y lanzada como sencillo en ambos lados del Atlántico. Fue creada bajo la dirección del ex director de la banda, Alan Klein, y editado bajo su discografía APCO Records. Como todas las canciones del lado B, la versión británica de Aftermath, los Stones nunca interpretaron en directo. Hola, ¿qué tal? Bienvenidos a Páginas del Alma. Soy Julio Miguel Torrico Albino. Les invito a ponerse cómodos, elevar el volumen del receptor, del dispositivo, porque empezamos este recuento, este viaje especial a los años 60, 70 y 80.

qué grandes sesentas. Este señor es Sandro. Este disco simple fue editado en 1966. Marea Baja en el lado A. Y esta canción maravillosa, La Chica de Oro, en el lado B. De la autoría de Daniele Paz, Giovanni Alceo, Mario Panzieri. En formato vinil 7 pulgadas. Para el sello CBS, este éxito impresionante. Aquí en Páginas de Calma. Las grandes canciones y los grandes éxitos de todos los tiempos.

lleno de onomatopeyas. Está clarísimo que La Magia de Sandro, el noveno disco del artista también conocido como Roberto Sánchez, estaba hecho para ser un clásico. Era el año 1968. Sandro ya era un ídolo indiscutido y un pionero del rock en español, al que se le aportó movimientos espasmódicos y sensuales. Human Joe, uno de los grandes clásicos aquí en Páginas del Alma.

Una de las grandes canciones. Empezaban los 70 y este señor imponía esta canción titulada Con Amor o Sin Amor, grabada para el sello Subman en España el año 1970, en formato vinil 7 pulgadas 45 revoluciones por minuto. Recordamos, aquí en Páginas del Alma, el desfile de las grandes canciones, de los grandes éxitos, nos transportamos a aquellos tiempos maravillosos vividos. Esta versión es especial.

Esta canción venía en el compilado de música en libertad del año 1972, La Barra de San Isidro. Que la dejen ir al baile sola. Este disco, el forro del disco, tiene unas bellas fotografías de bellas damas. Que setentas más hermosos. Que años setentas más lindos aquí en Páginas del Alma. Disfrutamos cada uno de los temas, cada una de las canciones de aquellos años maravillosos.

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buena música, con sentimiento. Genialidad a De Febro para hacerse esos sonidos mágicos con el órgano. Esta canción titula Llorarás cuando te encuentres sola, del álbum Y te has quedado sola, grabada por Los Iracundos el año 1974. 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

En cualquier evento en que haya un símbolo de victoria, de alegría o de éxito, esta canción titulada Na Na Hey Hey Kiss Him Goodbye, grabada por un grupo inexistente llamado Steam en 1969, ciertamente sus compositores Paul Eka, Gary DiCarlo y Dale Froucher no tenían idea de que se convertiría en el éxito número uno de 1969. Fue grabada en una sesión que comenzó a las 7 p.m. una noche y terminó a las 5 de la mañana siguiente. En esta canción no hay guitarras. Todo lo que se escucha es piano, órgano y un vibráfono y también una pista de batería en un bucle, como si fuera un moderno Louvre. 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

aquella chica tal vez seas tú. ¡Qué grandes canciones! Entre las grandes de todos los tiempos que incitan a cantar, a moverse, la chica de oro, el gran Sandro con Oscar Cardoso Campo y su orquesta. Grabada el año 1966, venía en un single donde en el lado A ubicaba la canción romántica Marea Baja y en el lado B esta movediza canción, La Chica de Oro. También formó parte del álbum Alma y Fuego, grabado el mismo año. Este es el desfile de las grandes canciones. 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

El dúo conformado por Juan Marcelo de Jesús y Juan Eduardo Carvalho, el más exitoso del verano de 1972, imponía esta canción llamada Soy Libre, Soy Lingera, forma parte del álbum Un Día de Calor, grabado para verse a Argentina en formato vinil.

grandes canciones, qué grandes éxitos aquí en Páginas del Alma. Abra Cadabra. Un lugar, un café y el humo de un cigarrillo, grabado el año 1973 para la RC Víctor en formato vinil. Qué recuerdos maravillosos, lindos, que estamos disfrutando hoy en el programa. Gracias por pedírmela, gracias por solicitar esta canción, con todo gusto. Seguimos nuestro camino, la senda de la música.

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entre uno de los grandes clásicos, Don't Let Me Down, No Me Decepciones. Canción del grupo inglés The Beatles con la colaboración de Billy Preston. Una emotiva balada descrita por John Lennon para Yoko Ono, grabada en 1969 durante las sesiones de Eddie V, lanzada como lado B de la canción Get Back.

En el repaso de las grandes canciones, encontramos al extraño del pelo largo. Fue un éxito rotundo de la banda argentina La Joven Guardia en 1968. Compuesta por Roque Narvaja y Enrique Mayorens, se convirtió en un himno para una generación que se identificaba con el look de los rockeros y la rebeldía juvenil. Fue tan popular que se filmó una película homónima en 1969, consolidando aún más la fama de la banda. Aquí en Páginas de

Los grandes náufragos, nacidos a mediados del año 1968, fue uno de los grupos más exitosos de su época, con hits como Vuelvo a naufragar. Luego vinieron Otra vez en la vía, Yo en mi casa y Ella en el bar, con los que vendieron más.

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2: Estamos caminando aquellas calles del recuerdo de los años 60, 70 y 80. Uno de los padres del rock argentino, Roberto Sánchez, el Gitano, o simplemente Sandro de América. Esta es una de las canciones más exitosas de su amplio repertorio. Se te nota. Formó parte de la banda sonora de su película Muchacho, filmada en 1970, dirigida por Leo Fleming. Aquí en Páginas del Alma, las grandes canciones.

0: 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Cacho Castaña.
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0: Es Humberto Vicente Castaña, nacido en 1942, fallecido el 2019.
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0: Inmortalizó con su voz y piano la esencia porteña. Su tema Ay me gusta, grabado el año 1972, forma parte de su álbum debut homónimo.

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Así titula. Amame un momento, por favor, amame. El gran Carlos Alberto Burleda, el Greco, consolidó su carrera con esta gran canción grabada el año 1974, editada por Parnaso Records en Páginas del Alma. Es el desfile de los grandes.

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Que recuerdos maravillosos. Save your kisses for me. Guarda tus besos para mí. Esta es la canción que venció en el Festival de la Canción de Eurovisión de 1976. El tema fue interpretado en representación del Reino Unido por Brotherhood of Men y se convirtió en su canción más reconocida al conseguir el disco de platino. La canción fue escrita originalmente en agosto de 1974 por Lee Sergen, miembro de Brotherhood of Men, pero entonces no se utilizó para los trabajos del grupo. Un año después, cuando la formación preparaba su nuevo álbum de estudio, los productores descubrieron que necesitaban una canción para completarlo y lo aceptaron en esta ocasión con el título Guarda tus besos para mí.

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la característica principal de Sandro, su excelente voz y también las magníficas interpretaciones en el escenario. Esta canción titula Rosa Rosa fue arreglada y orquestada por Jorge López Ruiz, pertenece al álbum Sandro de América lanzado el año 1969 por el sello Columbia. Con esta canción saludamos a un gran amigo a la distancia, oyente asiduo del programa. Saludamos hasta Buenos Aires a Carlos Molle, que está de cumpleaños, 69 años. Tiene en sus espaldas el haber estado junto a los más grandes en la RCA de Buenos Aires. Carlitos, desde Páginas del Alma, un abrazo enorme, feliz cumpleaños al lado de toda tu familia.

0: Dalila. Al español Dalila. Este señor es Jimmy Fontana, el creador, el artífice de esta gran canción.
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0: Una desgarradora historia sobre un amor pasional de un hombre que pierde el amor de una mujer. 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

Las primeras canciones éxito de John Sebastian, cantante mexicano de un recorrido artístico espectacular, es conocido por canciones maravillosas, Maracas, por ejemplo, o esta preciosa canción titulada Hasta que amanezca, lanzada en el álbum Penita, grabado el año 1979. Gracias por compartir con nosotros, por escribirnos todas las semanas al muro de Páginas del Alma, por escucharnos todos los domingos. Gracias mil. Es el programa que difunde la música de los años 60, 70 y 80. Este señor, el poeta de América, el intelectual de la poesía lo llamaban.

0: حرو. Esta canción fue escrita por Jaco Zeller y Leonardo Fabio para el álbum Leonardo Fabio, donde ocupa el tercer corte. El álbum fue lanzado en el año 1970.
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Esta banda tiene el nombre de Genghis Khan, el famoso conquistador mongol del siglo XIII, conformada por los esposos Wolfgang y Henriette Heischel. El ex estudiante de odontología, profesor de arte y cantante, y ella asistente dental, modelo y bailarina sobre hielo. Leslie Mandoki, de bigote y cabello largo, húngaro y músico de jazz. Edina Pop, cantante pop y también húngara. Y Steve Bender, el de la cabeza calva, tienen su origen en la entonces República Alemania Federal. Moscú, grabada el año 1979.

Este es el repaso a las grandes canciones de los años 60, 70 y 80. Albano y Romina Power, dúo italiano de pop romántico formado en 1975 por la entonces pareja Albano Carrisi, cantautor italiano, y Romina Francesca Power, actriz de origen estadounidense. Entre sus grandes canciones, entre las más destacadas, encontramos esta. Felicita. ¡Qué grande! La mayoría de sus álbumes fueron grabados también en español, logrando así grandes éxitos no solo en Italia, Alemania, Austria, Francia y Europa del Este, sino también en España y en toda Latinoamérica.

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0: Con la voz del gran Eduardo Franco, este tema pertenece al simple 31, grabado el año 1971 y está incluido en la discografía completa de Los Iracundos, volumen 8, de la autoría de Eduardo Franco, Cacho Valdés y Mami, aquí en Páginas del Alma. Hacemos

linda es la música. Qué hermosa es la música. Esta es la canción original de My Way, A Mi Manera. Canción popular adaptada al inglés por Paul Anka en 1969 y que fue basada en esta canción francesa de 1967. Que le pertenece a este señor Claude François, apodado Cloclo, nacido en Ismailia, Egipto, el 1 de febrero de 1939, fallecido en París el 11 de marzo de 1978. La letra original de Jacques Revue y de Claude François. Para la letra en francés, también la escribió Gilles Thibault.

si decimos que la música es linda. Esta canción es para soñar, para deleitarnos de lo excepcional. Estos dos señores son Roberto Luti Gorrieri y Domenica Di Salvo. El mayor éxito que ellos dos consiguieron fue sin lugar a dudas este cover de la canción de Sarip Dean, Do You Love Me?, que cantaron y se dio a conocer en español como Tú Me Amas. Es Páginas del Alma, el desfile de las grandes canciones.

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0: Qué voz increíble. Una obra de arte. El gran Elvis Presley, My Way, una actuación en vivo en Aloha desde Hawái, Honolulu, el año 1973. My Way, una canción que se escucha toda la vida y para toda la vida. Aquí en Clásica 100.3 FM, las grandes canciones. Gracias por ser parte de esta historia musical.
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Este señor es Terry Jacks. Seasons in the Sun titula la versión original de esta canción, titulada Le Moribond, traducida de Dying Man, cantada en francés. Terry Jacks, en dedicación a un amigo que se estaba muriendo de leucemia en ese momento, la redita, la canta y fue todo un suceso. Aquí en Páginas del Alma, las más grandes canciones.

Qué hermoso recuerdo. La voz del señor es Paul Albert Anka, nacido en Ottawa el 30 de julio de 1941, cantautor y actor canadiense famoso desde finales de la década de los 50 y las décadas de los 60 y 70, con sus canciones Diana, Lonely Boy o esta, Having My Baby. La voz de la dama Odia Curtis, nacida el 13 de noviembre de 1941, fallecida el 19 de mayo del año 1991.

qué gran clásico. Un 19 de febrero de 1972, Harry Nilsson, muy amigo de los Beatles, llegaba al número uno con esta canción, Without You, aquí en Páginas del Alma. Escuchamos las grandes canciones. Gracias por ser parte de este programa, de los grandes éxitos, de los grandes recuerdos. Para soñar, para suspirar,

Este señor es Basilio Antonio Fergus Alexander. Nacido el 13 de octubre de 1947 en Panamá, fallecido el 11 de octubre del año 2009 en Miami, Estados Unidos. Te quiero a ti, uno de los primeros grandes éxitos de este cantante panameño que fue uno de los más grandes sucesos.

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1: El Bosco es una de las figuras más fascinantes de la pintura antigua. El artista ve en la sociedad de su época el triunfo de la carne, de todas las cosas que han arrebatado al ser humano su paz, y quiere advertir a sus contemporáneos de las terribles consecuencias del pecado. Para ello, crea obras como El Tríptico de las Delicias, una verdadera joya. El pecado es una realidad no solo de la época del pintor neerlandés, sino de todos los tiempos que no podemos esconder ni pasar por alto. La Biblia nos recuerda nuestra terrible condición. Por cuanto todos pecaron, están destituidos de la gloria de Dios, declara. En otras palabras, aquel que peca está en contra de la voluntad de Dios y es esclavo de su propia voluntad. La obra pictórica del Bosco denuncia efectivamente nuestra condición pecadora, pero no nos revela cuál es la forma para poder recibir perdón. La única manera para sortear esta barrera es que nuestros pecados sean perdonados. La paga del pecado es la muerte. Por eso tenemos que arrepentirnos y pedirle a Jesús que venga a morar en nuestro corazón, nos limpie de todo mal y nos dé vida eterna.
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0: Todos hemos perdido algo alguna vez. Andrea perdió la seguridad en medio de una crisis vocacional.
1: Estoy estudiando psicología y llegué a la mitad de mi carrera. Estaba muy estresada, tenía muchos trabajos por entregar, también tenía varias decisiones que tomar en cuanto a mi carrera, pero empecé a cuestionarme si realmente voy a servir para esta carrera. Un montón de miedos aparecieron, perdí totalmente la seguridad en mí misma, la seguridad en las cosas que estaba haciendo.
0: Sentirse apoyada fue fundamental para tomar decisiones.
1: Yo creo que fue muchísimo el apoyo de mi familia. También buscar hablar con alguien más, en personas que puedan escucharme, que yo pueda realmente decir exactamente las cosas que yo sentía, que pensaba en ese momento y sentir que alguien me respaldaba.
0: Las crisis vocacionales no son casos aislados y se caracterizan por intensos momentos de duda y cuestionamientos internos. En esas circunstancias, los padres son el principal apoyo. Para ayudar a sus hijos, deben conversar sobre el problema, mostrarles diversas alternativas de solución, pero cuidándose de no imponer en la toma de decisiones. Incluso pueden direccionarles a buscar ayuda profesional de un psicólogo, orientador vocacional o terapeuta, pero quienes finalmente deben resolverlo son ellos mismos. Una vez que los jóvenes puedan expresar lo que sienten y analizar con calma las alternativas, seguramente recobrarán la confianza en sí mismos, y más aún si se apoyan en Dios. El proverbio bíblico afirma: "Encomienda al Señor tus obras y tus pensamientos serán afirmados".
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0: Tú eres nuestro buen pastor, amado Señor.
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14: 7:04, queridos amigos. Tengan ustedes muy, pero muy, pero muy buenos días. Empezamos otro mes. Estamos en el primer día del mes de septiembre. Increíble, pero cierto. Ya estamos dando la bienvenida al noveno mes de este año. Y bueno, pues con toda la energía, con toda la energía y sobre todo con toda la buena música para empezar este mes. Les invito a que se queden conmigo hasta las 9 de la mañana. Retrocedamos en el tiempo, compartamos canciones, despertemos nostalgias. Un mes hermoso, con muy buenas cosas.

0: te invito a empezar este mes con una gran sonrisa. Sí, con muy, pero muy buena actitud y sobre todo con las energías bien cargadas y con un pensamiento positivo para este mes. Buenos días a quienes ya se están conectando a través del TikTok. Sean ustedes bienvenidos. Quédense conmigo, les invito a que se queden conmigo. No estén solo un ratito de pasadita, sino más bien quédense hasta las 9 de la mañana que estaremos compartiendo gratos recuerdos. Sí, también nos escuchan en casita a través de su radio FM, así que encantada de acompañarles en sus hogares. Las primeras horas de la mañana realmente son increíbles, muy ajetreadas en la casa, así que les mandamos un gran abrazo y sobre todo la energía que necesitan para arrancar el día. Y una buena canción.
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0: En esa época, él tenía una melena impresionante. Realmente se le veía muy guapo. Él es Bon Jovi. Es mi vida. ¿Qué tal esa canción para empezar el día de hoy? Primero de septiembre. Estamos empezando el mes de septiembre y tenemos que hacerlo siempre con muchas ganas, mucha energía y sobre todo con el pensamiento positivo.
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0: ¿Qué tal, Anilú? Buenos días. Buen día, Ro. Saludos desde La Paz, nos dice. Sí, también tenemos otro saludo desde La Paz. Soy Carlos, nos dice. Carlitos, muy buenos días. Jaime, saludos a la distancia, chiquita, dice, desde La Paz, Bolivia. Qué lindo, gracias. René López, oh, mi tío, dice, feliz cumpleaños, Ros, un abrazo. Gracias, tío, te amo, un abrazo especial para ti. Gracias a todos ustedes que están en sintonía de la radio. Hoy tenemos que empezar siempre con buena vibra, buena energía y sobre todo con buena música.
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0: El Frutillar está en sintonía de la radio. Nos escuchan a todo volumen. En Pacata Alta, un abrazo.

Este ritmo te acompaña. Un rico desayuno. Buena música. Y arrancar la mañana. Un día a la vez, nos dicen. Sin rendirse ni dejar de agradecer. ¡Feliz día, Rose! Dice, gracias, Joselo. Un abrazo muy afectuoso para ti. Gracias por sintonizarnos. A quienes están a través del TikTok sintonizando la radio, les invitamos a que se queden hasta las 9 de la mañana. Retro Sunrise, su servidora, Rosemary López, desde Cochabamba, Bolivia.

0: Esta banda fue formada en 1985. ¡Qué increíble! ¡Qué energía para empezar la mañana de hoy, primero de septiembre! Realmente el rock te pone a arrancar el día siempre con toda la actitud del mundo. ¿Qué estás haciendo en la mañana de hoy? ¿Qué tal, Carlitos? Edumex, querido amigo, ¿cómo estás? Muy buenos días. Y nos escribe desde México. Carlitos nos escribe desde La Paz. Tenemos harta audiencia en La Paz. Buenos días, mi querida La Paz. Alexander, buenos días. Muy buenos días. Sí, Alejandro también está en sintonía de la radio. Ros dice, tu entusiasmo nos alegra en las mañanas. Gracias, muchísimas gracias. Esa es la idea, de que empecemos siempre, siempre con buena actitud. Y a mí escuchar la música al estilo que la escuchamos todas las mañanas, pues realmente me activa, me pone muy feliz, me pone muy contenta. Y arrancar el día siempre con buena música, yo creo que es lo mejor del mundo mundial.
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0: Atención, querida Cochabamba, Bolivia. Sí, la temperatura máxima 26 grados, la mínima 12 grados. Actualmente tenemos una sensación térmica de 14 grados. Hace calor, el cielo estará principalmente despejado. El viento 4 kilómetros por hora y la humedad del 48%.
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0: esto no se acaba hasta que se acaba. Lenny Kravitz. Qué linda canción, ¿verdad? 1991 para esta gran canción. Gracias, Emperador Julio, que está en sintonía de la radio. Agradecida por tus felicitaciones. Muchísimas gracias. Edgar, ¿cómo estás, Edgar? Sí, Lilo, que está en sintonía de la radio. Sí, gracias por sintonizarnos. Alejandro, ¿cómo estás? Muy buenos días. Sí, gracias. Vamos a estar buscando tu canción, Neil Bellido. Saludos desde Chile. Calama nos dice, muchísimas gracias por escucharnos. Estamos tan lejos, pero a la vez tan cerca. Sí, unidos a través de la música. No importa dónde te encuentres, siempre estaremos unidos porque la música es algo que nos une. Y bueno, el gusto musical, sobre todo por las grandes canciones. I don't want no fly guy, I just want a shy guy. Mercy, mercy. Me encanta esa canción. Es una de las canciones que realmente me activan. Así que ese será mi regalito musical el día de hoy. Vamos a una breve pausa publicitaria y enseguida volvemos con Diana King.
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Hoy es un mes especial. Empezamos un mes especial. Sí, ya muy pronto tendremos una larga, o más bien un largo fin de semana, con un feriado. Hoy día también debería ser feriado, ¿o no? Sí, el 14 de septiembre estaremos de feriado, cae el lunes por si acaso. Eso significa que tendremos un largo fin de semana. ¿Qué tal, Orlandito? Buenos días, feliz cumpleaños, Ross. Dice que Dios siempre te llene de bendiciones tu hogar y que cumplas todos tus proyectos. Gracias. Edumex, ¿cuántos años? Dice, todos, absolutamente todos.

0: años, querida Ross, nos dice gracias. ¿Por qué el 14 es feriado? Nos dice, en Cochabamba, este 14, pues, es el onomástico de nuestra querida Yacta, así que estaremos de feriado. ¿Qué tal esta canción? Que lo único que nos duela sean nuestros pies de tanto caminar.
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Ella es Paulina Rubio, la chica dorada, increíble. Es una gran canción, lo haré por ti, gracias. Gracias Edumex por tu abrazo. Muchísimas gracias. Hola Fa, ¿cómo estás? Miles de bendiciones, dice para la conductora más bella de clásica. Gracias Fa, muchísimas gracias. No importa la edad, la actitud es lo que cuenta. Sí señores, eso sí. No importa cuántos años tengas encima, lo más importante es cómo te sientas tú y sobre todo que tu alegría, tu chispa, tu inquietud, tus ganas de vivir, tus ganas de bailar, cantar las canciones que te gustan, pues no se vayan jamás, jamás de los jamases, aunque tu cuerpito ya no responda, pero tienes que seguir haciéndolo. Vive tu vida siempre con mucha felicidad. Y recordar es vivir dos veces. Esta morena hermosa nos regaló grandes canciones.

1985 para esta canción junto a Tina Turner. No necesitamos de ningún héroe, dice. Tina Turner, un ejemplo de resiliencia, un ejemplo de que las mujeres sí podemos. Una mujer que sufrió mucha violencia física y de todo tipo. Y bueno, que supo sobrellevar y sobre todo seguir adelante. Y una gran artista que nos dejó grandes canciones. Qué hermosa canción ese tema que dice que no necesitamos de ningún héroe para que nos venga a salvar y nos venga a poner pues las pilas, como se dice. No, señores, nosotras solitas siempre podemos. Querida Ross dice que tengas un lindo día y que te mimen mucho. Ahora me voy a trabajar. Nos dice gracias Shirley por estar en sintonía de la radio. Sí, ya me siento muy mimada por todos los oyentes que están en sintonía de la radio. Qué lindo es compartir un día especial con ustedes que están en sintonía de la radio y sobre todo con sus mensajitos que siempre nos alegra la vida, ¿no? Muchísimas gracias. ¿Qué tal, Sejo? Gracias por estar en sintonía de la radio. Él nos escucha en Brasil. 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Julio César Zurita está en sintonía de la radio. Feliz cumpleaños, Rose, nos dice gracias.

¡Qué hermosa canción de Extreme! Sí, ya estamos prácticamente en un horario laboral, muchos ya en el trabajo y nosotros encantados de acompañarles. Donde quiera que se encuentren, muchísimas gracias. Giovanni, ¿cómo estás? Me encanta tu mensaje. Otro año más, dice, demostrando de tu carisma y tu locutora no tienen fecha de caducidad. Felicidades, nos dice, qué bonito. Sí, realmente la locutora que llevamos dentro no tiene fecha de caducidad. ¿Se imaginan así? A mí, mucho más viejita aquí en la radio, compartiendo la música. Ya me imagino, quiero estar así. Sí, 7:58, 8 minutos más. Marco Rivera está en sintonía de la radio. Siempre nos escucha. Si no me equivoco, él está en Quillacollo. Recordando canciones, retrocediendo en el tiempo. Gracias, Edgar. La ciudad del folclore, Oruro, está en sintonía de la radio. ¿Qué tal, Edwin? Sucre Capital. Giovanni, gracias. Voy a mover el cubo, hasta ya, voy a mover el cubo.

0: Mi hermanita está en sintonía de la radio. Gracias, hermanita. Un abrazo para ti. Ahí estamos recordando la década de los 90 con Caló. Estas son canciones llenas de ritmo, energía. Para empezar siempre el día llenos de buena motivación. Buenos días a todos quienes están en sintonía de Clásica 100.3, a quienes acaban de sintonizar la radio, a quienes acaban de conectarse a través del TikTok. Buenos días y bienvenidos. Quédense conmigo hasta las 9 y con Clásica 100.3 toda la vida.
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0: Atención, hoy es martes, sí, y los martes no circulan por el centro la placa 2 y 3. Las terminaciones 2 y 3 no circulan en el centro. Esta restricción es hasta las 19 horas. Queremos evitarte infracciones. Esto en Cochabamba, Bolivia.
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Nos escuchan en Murcia. Excelente programa, dice, gracias. México lindo y querido también está en sintonía de la radio. Nelly Vanelli suena en Clásica.

0: Sí, son canciones que nos llega y nos llega a sorprender definitivamente. Claro que sí, Claudia Pozo está en sintonía de la radio. ¿Cómo estás, Claudita? Janet Velasco, gracias, querida amiga. Ya nos escucha en Chile. Toda su familia nos escucha allá en Chile. Muchísimas gracias. Vamos a una breve pausa publicitaria. Acompáñenme un ratito, será solo un minutito. Luego nos estaremos transportando hasta Perú, donde una personita muy especial llamado Pedro Suárez Vértiz nos regaló canciones increíbles y precisamente estaremos escuchando una de ellas. No se vayan, quédense conmigo.
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Esa canción sí es muy buena. No sé si te gustó a ti, pero él es Pedro Suárez Vértiz. Él es, o fue más bien, un cantautor, sí, compositor peruano. Sí, nos regaló grandes canciones y una de ellas es precisamente este, Un vino y cerveza. ¿Qué tal? Para empezar el día, está bien, ¿verdad? Buena música. ¿Qué tal, Joselito? Joselito, como siempre, en sintonía de la radio. Feliz cumpleaños, Ross. Muchas bendiciones, dice. Que Diosito para ti. Gracias. Eloy, ¿cómo estás, mi querido Eloy? Buen día, querida Ross. Nos dice Sejo Gamboa. Feliz cumple, Lady Rose. Gracias. Sí, a Giovanni también ya tengo preparado tu tema, Giovanni. Así que cuidadito que te me vayas.

linda canción, gracias por el regalito musical. Una de mis canciones favoritas es de Diana King, Chagall. Y ahora esta, en una versión especial, sí es en realidad la misma canción. Sí, de Fat Family, gracias por el regalito. Sí, hay gente que me está regalando canciones, corazones, no veo muchos corazones. Qué malos que son conmigo, ¿no? Yo madrugando todos los días y ustedes no me regalan sus corazones. When the going gets tough.

eso precisamente son la energía que tengo todos los días. Ustedes, buenos deseos. Gracias. ¿Qué tal, primita? Ita, estás en sintonía. Gracias, mi amada Itita. Este es nuestro mix, querida.

y así estamos recorriendo la mañana de hoy, primero de septiembre. Estamos empezando un nuevo mes, sí, el noveno. Cuando llega septiembre, tú ya te dices, qué poquito falta para Navidad. Ya pensando en Navidad. Y Tita, un abrazo especial, mamita linda. Ella nos escucha en Lima, Perú. Gracias. Patito Rico también está en sintonía de la radio. Gracias, Paticita. César, ¿cómo estás, Cesarito?

0: A despertar se dijo, a iniciar el día. Hola, septiembre. Sí, que empiece el mes más bonito. Feliz martes para todos quienes están en sintonía de Clásica 100.3.
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0: ¿Qué tal, Percibel? Buenos días, lindo martes para todos, nos dice Giovanni, qué clásico, Pat Benatar. Lino, mi bebé. Lino está en sintonía de la radio, feliz cumpleaños, dice a la mejor mamá del mundo. Gracias, mi amor. Gracias, hijito, estás en sintonía, qué lindo. Neil, ¿cómo estás, Neil? Desde este Reino Unido nos escucha, gracias. Herbert, ¿cómo estás? Dice, hola, saludos. Dice, Marquito, lindo inicio del mes. Fuerza, Bolivia, saludos desde Cobija Pando.
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0: qué lindo que Giovanni está disfrutando de la buena música. Y no solo Giovanni, sino toda la gente que está en sintonía de la radio. Empezar el día es fabuloso con buena música. Empezar el mes más todavía, porque estamos recargando energías para que este mes nos vaya muy, pero muy bonito a todos. Sí, gracias por sintonizar Clásica 100.3 desde Cochabamba, Bolivia. Retrocediendo en el tiempo, recordando canciones de los 70s, 80s, 90s, también los 2000. Y una de las canciones que nos hizo bailar bastante y nos puso un poquito nada más loco de atar fue precisamente esta canción allá por los 90s. 8 de la mañana con 28 minutos. ¡Qué increíble, qué rápido pasa el tiempo! Solo sube el volumen a la radio. Disfruta de la música y déjate llevar.
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no diría? Dice Giovanni, recordando a Zimbabue con Loco de Atar. Sí, ¿qué canciones te acuerdas de Zimbabue? Sí, Traición a la Mexicana es una de las canciones que tú la has cantado, la has bailado siempre en algún momento de tu vida. ¿Qué tal, Rafito? Buen día, señor Gallo, buenos días. Estamos muy tarde, ¿no? Sí, 8 de la mañana con 32 minutos, no puede ser. Vámonos a la breve pausa publicitaria, será muy, pero muy breve. Y a mi retorno estaremos con una de las canciones que estoy absolutamente segura que es parte de tu exigente gusto musical. ¿Quieres escuchar un pedacito?

0: ¿Qué tal? Sí, ellos se vienen luego de la breve pausa publicitaria. No se vayan, quédense conmigo porque tenemos mucho más.
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Desde la primera vez que lo escuché esa canción, me cautivó y me encantó. Sí, así como también lo hizo con Ita, que está en sintonía de la radio. Igual, así, es mi canción favorita. Así te hablamos de Forest Garden con Lemon Tree. ¿Qué tal? 1995 para esa gran canción. 8:39 minutos. A las 9 de la mañana está contigo Mauricio Rodríguez. Para continuar tu mañana con Clásica 100.3. Gracias, Cesarito, que estás en sintonía de la radio. César Zambrana, él te acompaña los sábados por la tarde.

Qué lindo acompañarte esta mañana. ¿Qué tal, Alexita? Buenos días. ¡Qué increíble! ¡Qué mañana más impresionante! ¡Por Dios! No saben lo que me acaba de llegar. Muchísimas gracias. ¿Me permite, por favor, por este lado, para poder presumir un poquito? Porque sí vale la pena presumirlo, ¿no? ¡Gracias! ¡Ay, es un desayuno! ¡Gracias! ¡Qué lindo! ¡Qué rico desayuno! Realmente me hacía falta para esta mañana. ¡Qué rico desayuno! Muchísimas gracias. Sí, compartiendo. ¡Wow! Dice Dumex. Hola, Ros. Dice, soplas la torta y el cafecito. Sí, bueno, y por lo menos ustedes mándenme corazones, ¿no? ¿Vale la pena o no vale la pena que me envíen corazoncitos? ¿Tan poquito me quieren? ¿Qué tal esta canción? Hola, Sandy, mi querida amiga, ¿dónde te me perdiste? Un abrazo especial para ti.

Qué bonito es escuchar canciones como esta. Alfredo, a tomar un rico api, dice. Nah, a mí no me apetece un api. Se me apetece un delicioso café, gracias, dice Alfredo. Y muy pronto estaré por Cochabamba. No siempre se cumplen 21 años, dice. Pronto iré a Cochabamba. Qué lindo. En Gracia, muchísimas gracias, como siempre, con tu Rosita. Edumex, muchísimas gracias. Carlitos, a ti también. Ingracio, como siempre, muchísimas gracias por tanto cariño. Vamos a ir a escuchar una de las canciones. Es de una agrupación, o más bien es de un boliviano. Él se llama Grillo Villegas. ¿Te acuerdas del Grillo? Él es paceño, sí, nos regaló grandes canciones. Y tenía una agrupación que se llamaba Llegas. Y dentro de ese álbum, Llegas, pues venía una canción que a mí me cautivó, no por el contenido de la letra, primero me cautivó por la música. No sé, tiene un encanto que a mí me parece genial. Bueno, me encantó primero, más que nada por la música. Y luego, después ya cuando estuve escuchando poco a poco, también me gustó muchísimo el contenido de la letra. Te invito a que lo escuches detenidamente, aumenta el volumen de la radio y disfruta esta canción. Creo que llega muy pronto a Cochabamba, a ver si nos vemos en el concierto.

Realmente es una hermosa canción. Él es de Llegas, ¿sí? Con la agrupación Llegas y el tema es Desapareciendo. Tiene una armonía musical increíble. Me encanta. Gracias por sintonizarnos. Evita, mi gran amiga, está en sintonía de la radio. Feliz cumple, Ros. Dice, eres una persona excepcional. Te quiero mucho. Gracias. Yo también te quiero mucho a ti. Orlandito, un millón de rosas de la mafia. Dice, ay, qué lindo. Por toda la alegría que nos brindas. Gracias a ti que estás en sintonía de Clásica 100.3. Y son ustedes los que me alegran el día con sus solicitudes de canciones, con su compañía, con sus corazones, que veo muy pocos, pero ustedes son quienes me alegran el día y quienes hacen que arranque mi día siempre con buena actitud y una gran sonrisa. No te olvides, nosotros cumplimos años cada año, ¿no? Sí, todos los años cumplimos un año más de vida. Y bueno, pues pasa el tiempo y te preguntas, ¿qué he hecho hasta ahora? Pero no importa lo que hayas hecho antes, lo que importa es lo que vas a hacer de hoy en adelante. No puede ser, ya nos tenemos que ir. Marcelito, ¿cómo estás, mi querido Marce?

Sí, grandes canciones que nos acompañaron en el transcurso de estas 2 horas de programación. Como siempre, yo les acompaño de 7 a 9 de la mañana, de lunes a viernes. Ahora yo me despido. Primero agradeciendo a cada uno de ustedes por el cariño enorme que sienten y que me hacen sentir sobre todo. Gracias, gracias por su compañía, gracias por estar siempre pues con nosotros en la radio, acompañándonos todos los días, compartiendo conmigo su exigente gusto musical y eso me encanta. Muchísimas gracias. Gracias por sus buenos deseos en este día. Sí, yo me despido con una intérprete. Ella se llama Ana Mena Rojas. Nació el 25 de febrero de 1997. Ella es bastante joven. Sí, se dio a conocer el 2006 tras ganar la 12ª edición automática de los premios Veo Veo. Es una canción que espero te guste, ¿sí? Es una canción muy, pero muy fresca y habla de música ligera. Sí, no estamos hablando de Soda Stereo, estamos hablando de Ana Mena. Escucha bien esta canción, sé que te va a gustar. Me despido con esta canción que se convierte en un regalito musical para mí y por supuesto para ti. Hasta mañana.

0: Y así, entre acordes del pasado y memorias que acarician el alma, llegamos al final de esta edición de Retro Sunrise, aquí por Clásica 100.3. Gracias por acompañarnos en este viaje musical por las décadas doradas, donde cada canción tiene una historia y cada melodía despierta un recuerdo. Nos encontramos en la próxima con Rosemary López, con más clásicos que nunca pasan de moda. Hasta entonces, sigue sintonizando Clásica 100.3, donde vive la música de siempre.
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Muy buenos días y bienvenidos a La Mañana y Tú. A través de la señal de Clásica 100.3 comenzamos el programa en esta nueva jornada. Hoy, primer día del mes de septiembre. Hoy estamos en día martes, primero de septiembre del año 2026. Para muchos, no. Decir primero como que no tiene mucho sentido. Hoy es el 1 de septiembre del año 2026. No importa cómo quiera denominar a esta jornada. Es el primer día del mes, primero o 1 de septiembre, como usted prefiera, del 2026. El mes más importante para los pandinos, cruceños, para los cochabambinos, por las celebraciones de efemérides departamentales, de las que vamos a estar hablando durante todo este periodo. Y vamos a ir comentando acerca de las novedades que se presentan justamente a propósito y a raíz de estas fechas cívicas tan importantes para estos tres departamentos. Y vamos a acompañarles, como es habitual, con excelente música, con buenas canciones, recordando siempre aquellos grandes éxitos que nos han acompañado durante tanto tiempo y que hoy en día continuamos disfrutando y que muchas personas, nuevas generaciones, continúan apegándose muchísimo a este ritmo, a esta música, a estas canciones, que para ellos son nuevas experiencias y de aquí a unos 10 años serán también sus vivencias, serán sus recuerdos, serán sus momentos especiales vividos. Mientras despedimos todavía a Rosemary López, para ella otro gran y fuerte abrazo, porque, bueno, pasar del 2 al 3 es una maravilla. Muchísimas felicidades una vez más, Rosemary. Vamos a compartir con ustedes amplia información a propósito de todo lo que hoy se prepara en materia de información y también lo que hemos tenido durante las últimas horas en nuestro país, a nivel internacional, también en nuestro departamento.

9 de la mañana con 11 minutos. Hoy, dentro de esta jornada, vamos a comenzar también aquí en el programa con aquella frase un poco más larga que otras, pero la pronunció William Ernest Bill Walsh, entrenador de fútbol americano de los Estados Unidos, tanto a nivel colegial como profesional, muy famoso por haber sido el creador de la West Coast Offense, que fue una verdadera revolución en la NFL, en el campeonato del fútbol americano profesional, y que ha inspirado a muchísimos entrenadores y también sus respectivos playbooks, que han sido parte de una nueva tendencia, una nueva generación de nuevos profesionales y con una visión distinta en el terreno de juego. Precisamente el Bill Walsh dijo estas palabras en algún momento. Alguien siempre dirá: yo soy el líder, y esperará que todos hagan una fila y lo sigan hasta las puertas del cielo o del infierno. Pero la experiencia me dice que eso no sucede así. Los demás te siguen por la calidad de tus acciones más que por la magnitud de tus palabras. Y una vez más, dentro de esta reflexión encontramos que una imagen vale más que mil palabras. Una acción, una actitud, de igual manera, vale más que mil palabras. Y eso refuerza la idea que nos presenta hoy Bill Walsh a propósito justamente de esta frase. Alguien siempre dirá: yo soy líder, y esperará que todos hagan una fila y lo sigan hasta las puertas del cielo o del infierno. Pero la experiencia me dice que eso no sucede así. Los demás te siguen por la calidad de tus acciones más que por la magnitud de tus palabras.

0: 9 de la mañana con 18 minutos. Los muy buenos días para Cecixo. Nos acompaña a través de la señal en vivo en el TikTok. Ronald Carballo, Sergio Copina, César Almeida para Alfo, Rosario Magda León Magne para Identidad Boliviana. Muy buenos días, ¿cómo están? Para Noé Jar, Oli Isabel, para Alebu Antonio Aguirre, para Elba, para el Kitín DJ Monchi 53, para Wichi, señor Gallardo, Gabriela Aguilar, para Eveani, para Belén Argani, para José Tato Solís. Palomita, ¿cómo estás? Muy buenos días. Bienvenidos a todos ustedes a la programación de la radio, al igual que David, Adriana, buenos días, Edgar Cad, Richard, Jonathan Silva, Reina, Sandra Jacqueline, Clau, tu bebecita, ¿cómo estás? Luis Garnica, Valeria Cardazo, Yader y Besita, Sol, Antonio Cordero, para absolutamente todos ustedes, muchas gracias por acompañarnos en esta mañana y por ser parte de la radio, por ser parte de la amistad que formamos, aquel lazo de compañía entre ustedes y nosotros. Esaú Duarte dice, excelente programación, saludos desde Honduras. Muchas gracias, Esaú, que tengas una excelente jornada. Tenemos una diferencia de hora bastante importante, pero de todas maneras, muchas gracias por acompañarnos en este periodo cuando nosotros tenemos las 9 de la mañana con 18 minutos aquí en Cochabamba, Bolivia. Enrique Alejandro Ovidio Moore también, muy buenos días. Hoy, en el calendario internacional, se recuerdan este tipo de jornadas. Esta jornada, más bien, está dedicada a estas, no solamente formas de cuidar nuestra salud, a los animales, o simplemente a cómo deberíamos cuidar la creación. Sí, vamos a revisar qué es lo que recordamos en esta jornada a nivel internacional.
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0: Calendario internacional, 9 de la mañana con 21 minutos. Hoy, 1 de septiembre, los cristianos en todo el mundo se unen en la Jornada Mundial de la Oración por el Cuidado de la Creación, iniciativa instituida por el Papa Francisco en agosto del año 2015, hace 11 años atrás. La jornada tiene como objetivo sensibilizar a los fieles sobre la necesidad urgente de proteger y cuidar el medio ambiente, promoviendo una conversión espiritual que responda a la crisis ecológica actual. La inspiración para esta jornada provino del teólogo ortodoxo griego Juan Sisiulas, nacido en 1931, fallecido en el año 2023, quien durante la presentación de la encíclica Laudato Si sugirió establecer un día especial dedicado precisamente a la oración por la creación de Dios, por nuestro mundo, nuestro planeta, por nuestra vida. Y dentro de la creación están los primates. Hace algunas semanas atrás recordábamos también el Día Mundial, el Día Internacional de los Orangutanes. Hoy, 1 de septiembre, es el Día Internacional de los Primates, para destacar la importancia de conservar estas especies mamíferas, así como alertar sobre las amenazas de extinción de algunas de ellas. Esta jornada surgió el 2005, hace 21 años, por iniciativa de la organización animal Defenders International, con la intención de visibilizar la persecución y exploración a la que son sometidos los primates en todo el mundo. Cuenta con el apoyo de varias organizaciones en defensa de los animales. Y finalmente, hoy es el Día Internacional también de la dactiloscopía, fundamental para la investigación policial. Una celebración que busca hacer honor al hombre que vio la importancia única de los signos o rastros biológicos de los seres humanos para recabar pruebas en los crímenes. Este hombre fue Juan Busetic, un astrohúngaro que terminó viviendo en la Argentina, donde finalmente descubrió el verdadero poder de las huellas digitales para poder resolver crímenes hasta aquel momento irresolubles. Juan Busetic fue un croata nacionalizado argentino quien desarrolló la primera clasificación de las huellas dactilares y generó las primeras fichas dactiloscópicas en todo el mundo. Su fuente de inspiración fue la conferencia que Francis Galton había pronunciado ante la London Royal Society y que hablaba sobre la impresión dejada por el pulgar y los otros dedos. Con esta información, Busetic creó 4 grandes grupos para clasificar los rasgos de una huella: arcos, presillas internas, presillas externas y verticilios, que son únicos para cada persona, una identificación personal, así como su número de carnet de identidad, porque no hay, ni siquiera en los gemelos, 2 huellas dactilares que sean iguales. Hoy se recuerda también el Día Internacional de la Dactiloscopía, que en realidad es el estudio de los rasgos de las huellas digitales. Son las 9 de la mañana con 24, casi 25 minutos. Seguimos con más aquí a través de la señal de Clásica 100.3, disfrutando siempre de canciones, buenos temas, buenas producciones musicales. Tiempo de la música, luego la pausa publicitaria, pero enseguida retornamos con mucho más aquí en la radio. Ustedes sigan junto a nosotros, no se separen.

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0: 9:37, retornamos luego de la pausa publicitaria. Sí, disfrutando siempre de buena música. Muy buenos días para ti, Gus Colecciones, Sergio Romesín, Peter Ariel Muñoz, Alice Francisco Pascual, Marcela González. Muy buenos días. Uf, ¿qué tal? ¿Cómo estás? Bienvenido a la programación de la radio. Wagner, Wagner, Gabriel, Elvis Omar, Luis Pérez, para Chau, Sono Yo, Gilosue, para Miguel Camacho, para todos ustedes, muy buenos días. Gracias por acompañarnos en esta mañana, ser parte de Clásica 100.3, disfrutar, compartir, recordar buenos momentos.
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0: El presidente ruso ha iniciado, don Vladimir Putin, su visita con su homólogo chino Xi Jinping al inicio de la llegada al Kirguistán para asistir a la cumbre de la Organización de Cooperación de Shanghái, que celebra este año su 25 aniversario. De esta manera, Putin inició su visita a Kirguistán con la reunión con el mandatario chino, con quien las relaciones parecen estar mucho más placenteras durante estos últimos meses. Por otro lado, el balance conjunto de las autoridades de Nepal y China tras la masiva arrollada del miércoles pasado en su zona fronteriza ha superado ya el millar de personas que han perdido la vida, mientras se busca más de 4.000 que no han podido ser localizadas, según el último recuento de las autoridades nepalíes. Cambiamos totalmente de informaciones. Atención, porque la OTAN desplegó a primera hora de hoy, martes, aviones de combate turcos de su misión de patrullaje aéreo en la región báltica tras la incursión de drones de origen ucraniano en el espacio aéreo de Estonia, de acuerdo al último reporte presentado. En tanto, al menos 8 personas han perdido la vida esta madrugada en Kiev y otras 4 en sus alrededores en un nuevo ataque masivo ruso con misiles balísticos y drones contra la región capitalina, según el balance de víctimas ofrecido por el Servicio de Emergencias de Ucrania. El presidente Volodymyr Zelensky también cifró en 12 el número de fallecidos confirmados hasta el momento en este nuevo ataque ruso. Cerramos el panorama internacional de las informaciones con la decisión de la Unión Europea, que sigue buscando debajo de las piedras las vías para ayudar a Ucrania. Y ahora la alta representante Kaja Kallas reclamó a los Estados miembros que cedan sus interceptores Patriot, los que están a punto de caducar, puedan cederlos a Kiev para que éste pueda defenderse de los ataques rusos. Así lo ha expresado la jefa de la diplomacia europea en la reunión informal de ministros de defensa de los 27 realizado este martes allá en Dublín. 9:41, tenemos más música aquí en Clásica 100.3, disfrutando siempre de buenas canciones, buenos recuerdos, buenos momentos.

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2: Últimamente las noticias y los informes que están relacionados con la tecnología tienen mucho que ver con los problemas legales a los que se están enfrentando las grandes plataformas en todo el mundo, particularmente allá en Europa. Y es que recientemente Bruselas designó a ChatGPT, Reddit y también Roblox como plataformas sujetas a fuertes requisitos y las pone bajo máxima vigilancia. La Comisión Europea designó este lunes a la inteligencia artificial ChatGPT como motor de búsqueda de muy gran tamaño y a Reddit, al igual que a Roblox, como plataformas de muy gran tamaño bajo la Ley de Servicios Digitales, al superar los 45 millones de usuarios mensuales allá en la Unión Europea, que marca precisamente la norma como umbral para el régimen de supervisión más estricto de Bruselas. Esto obligará a estas tres plataformas a respetar estrictos requisitos de transparencia o contenido previstos en la normativa europea. Recordemos que la Ley de Servicios Digitales, DSA, por su sigla, entró en vigor el año 2022 y es la principal herramienta con la que la Unión Europea regula las grandes plataformas del Internet, como que ya lo hizo con Meta, TikTok y también con Shein. Pero esta es la primera vez que alcanza un chatbot de inteligencia artificial como ChatGPT y a una plataforma de videojuegos como Roblox. El movimiento siente un precedente, o un precedente más bien, si chatbots como Gemini o Copilot o videojuegos con contenido generado por usuarios, así como el Fortnite o el Minecraft, cruzan el mismo umbral de usuarios, podrían seguir el mismo camino. En tanto, en ambas plataformas, en Estados Unidos también enfrentan problemas legales, Roblox por cuestiones relacionadas con la explotación infantil y el chatbot de OpenAI por instigar y contribuir a la planificación de tiroteos, crear adicción en menores de edad y debilitar el pensamiento crítico de los usuarios de acuerdo a los problemas que enfrentan allá en los Estados Unidos. De todas maneras, la ley se ha convertido en uno de los frentes más tensos entre Washington y Bruselas. La administración Trump sostiene que la DSA, la ley allá en Europa, y la ley de mercados digitales discriminan sistemáticamente contra las tecnológicas estadounidenses y amenazó repetidamente con aranceles y restricciones a empresas europeas simplemente como represalias. En tanto, Bruselas respondió que sus normas se aplican sin importar la jurisdicción o el propietario de la empresa y señaló que sus últimas sanciones han recaído sobre AliExpress, Temu y TikTok, no solo sobre firmas de los Estados Unidos. 9:48 a.m. Continuamos con más música aquí en la radio Clásica 100.3 junto a Culture Club a continuación. Y muchas gracias también a Sandy, Evelyn, Lili, Tucumaniáticos, Juan Choan, Rudy Arevalo por acompañarnos también durante esta mañana. Disfrutar de la música, a levantar un poco el ambiente, el ánimo, la emoción, porque aquí está Culture Club con Karma Chameleon.

0: 7 minutos y serán las 10 en punto de la mañana. Muy buenos días, Marcelo Franco, Rosario Magda, que hay cabezas. Muy buenos días, bienvenida a la programación de la radio. Tiempo de disfrutar, tiempo de calor, aunque esto también ha provocado que tengamos algún incendio en nuevamente la cordillera de nuestro departamento, en alguna parte del Parque Tunari, que felizmente ha logrado ser sofocado por la unidad de bomberos y los grupos de reacción inmediata. De todas maneras, hay que seguir trabajando en ese sentido para evitar desastres mayores. 9 de la mañana, 54 minutos. Seguimos revisando informaciones aquí en La Mañana y Tú.
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0: Seis minutos para las 10 en punto de la mañana. Escuchen bien, porque la presidenta del Consejo Municipal de Santa Cruz, Luisa Nayar, confirmó la citación formal dictada contra el exalcalde Johnny Fernández, quien deberá comparecer ante la justicia dentro de las investigaciones por un presunto sobreprecio de 2.8 millones de bolivianos en la compra de los denominados hospitales móviles. Por otro lado, el ministro de Defensa, Ernesto Justiniano, confirmó la reapertura de la carretera entre Santa Cruz y Beni, luego de alcanzar un acuerdo parcial con los productores del municipio de Marván, que mantenían interrumpido el tránsito vehicular. La resolución se concretó en La Paz ayer, luego de pactar soluciones en 5 de los 6 puntos planteados, manteniendo en reserva la discusión central sobre el precio y la asignación de los carburantes. Por otro lado, el gobernador del departamento de Santa Cruz, Juan Pablo Velasco, exigió la eliminación total. Aquí hay un golpe duro a favor del gobierno sobre las normativas que se están ejecutando. El gobernador de Santa Cruz exigió la eliminación total de la subvención de los carburantes y planteó terminar con el monopolio estatal de YPFB para permitir que importadores privados suministren combustible a precio internacional y resuelvan la crisis de abastecimiento en todo el país sin diferenciación en el precio de venta entre privados, públicos, agro, consumidores mayoritarios, los grandes consumidores,

0: los que no, etcétera, etcétera, etcétera. En un acto público, la autoridad afirmó que el actual esquema de subvención está matando al futuro del país, manifestó de esta manera el gobernador cruceño. Por otro lado, y después de algún tiempo, reapareció el ex abogado y ex ministro de la gestión de Gonzalo Sánchez de Lozada, don Carlos Sánchez Berzaín, quien solicitó formalmente al fiscal general del estado una investigación integral de los hechos de septiembre y octubre del 2003, luego de que la justicia constitucional anulara el proceso por violaciones al debido proceso y la verdad material, que es lo que demanda Sánchez Berzaín, pide procesar a dirigentes y políticos por el que él ha calificado golpe de Estado del 2023, del 2003 más bien. Cambiamos de informaciones. Un comunicado oficial del gobierno reveló millonarias ganancias de los contrabandistas de carburantes, quienes revenden el litro de diésel subsidiado hasta en 30 bolivianos en los pasos fronterizos. La denuncia estatal se formalizó ayer, exponiendo la manera en que se desangra la economía boliviana generada por las mafias que desvían el combustible subvencionado hacia los límites territoriales con Perú, Brasil, Chile, Paraguay y también con la Argentina. Y ayer, en un golpe de timón que sorprendió a muchos y otros quedaron con la boca abierta, el presidente del estado posesionó a un nuevo alto mando interino de la policía boliviana en Palacio Quemado, designando al coronel Adrián Javier Álvarez Arizmendi como comandante general interino tras la intempestiva salida de la anterior cúpula de la Verde Olivo. La reestructuración del mando policial se ejecutó luego de confirmarse la renuncia del general Mirko Sokol, quien dejó la jefatura de la institución, esta vez apuntado por investigaciones penales vinculadas a esquemas de corrupción e irregularidades internas. Pero tardó mucho más en darse a conocer la nueva designación del coronel Adrián Javier Álvarez Arizmendi que en salir algunos procesos y hechos en los que estaría involucrado este coronel, relacionados también con temas de corrupción que evidentemente primero habría que corroborar, pero que de todas maneras han saltado a la luz, que él tampoco sería precisamente una taza de leche y que habría que revisar muy bien cuáles son las experiencias por las que ha atravesado y si es que efectivamente tiene o no procesos en su contra. Por último, el director del Servicio Nacional del Sistema de Reparto, Alberto Bonadona, confirmó la aplicación del Decreto Supremo 5684 para reactivar los descuentos por planilla a los jubilados, habilitando la retención de aportes con destino a instituciones del sector. La medida restablece el cobro de beneficios durante los meses de septiembre, octubre, noviembre y diciembre de este año, suspendiendo de forma temporal los efectos del Decreto Supremo 5654, que había eliminado la obligación de realizar aportes sindicales. Sin embargo, cada beneficiario tiene la posibilidad de plantear y pedir que no se le descuenten estos montos económicos. Son las 9 de la mañana con 59 minutos. A continuación viene la pausa publicitaria, pero enseguida estamos con mucho más aquí en Clásica 100.3, así que manténganse en sintonía que ya volvemos.
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2: Diez de la mañana con 7 minutos. Finalmente se consiguió, sí, la festividad religiosa de San Joaquín. Ha sido oficialmente reconocida como Patrimonio Cultural Inmaterial del Departamento de Cochabamba mediante la Ley Departamental 1215. La norma fue entregada ayer en el Templo de San Joaquín en la jornada central de esta festividad durante el momento más importante de devoción y fe para esta fiesta cultural, como representa el Calvario. 10 de la mañana con 8 minutos, más informaciones locales. El incendio forestal detectado al mediodía en el Parque Tunari, en la zona de Arocagua, Sacaba, continuaba ardiendo la noche de ayer a pesar de la intervención de los bomberos. Aproximadamente 15 hectáreas fueron afectadas por los incendios en Arocagua y Larati, en Sacaba, refirió así en Facebook IN Noticias. El grupo de voluntarios AR Bolivia reportaba a las 19:50 que se llevaban trabajos de control junto con varias instituciones en la zona de Arocagua para poder controlar precisamente este incendio. Sin embargo, las llamas continuaban activas y avanzando, impulsadas por el viento hacia zonas habitadas. Equipos de la gobernación, bomberos de la policía, personal del CERNAP y grupos de rescatistas voluntarios trabajaron arduamente en el lugar para contener el fuego, pero las condiciones meteorológicas evidentemente complicaron este trabajo, con más de 12 hectáreas de pastizales que fueron afectados durante precisamente este incendio. Por otro lado, el director de Cultura, Edson Ontiveros, resaltó la importancia de revalorizar manifestaciones importantes culturales como la cueca. Presentó a dos artistas que cruzaron fronteras con este ritmo, Willy Claure y Manuel Monroy Chazarreta, que se presentarán el 2 de octubre en el Hotel Cochabamba. En tanto, el secretario de Desarrollo Económico, Augusto Terrazas, hizo referencia al lanzamiento del pan de Arani y su norma nacional. Con más de 150 años de tradición, el pan de Arani se consolida como una verdadera identidad cultural y artesanal cochabambina. Su producción contribuye activamente al desarrollo económico local mediante la dinamización de mercados, donde miles de panificadores comercializan el producto y de esta manera sostienen a sus familias. Por otro lado, más de 100 banderas van a ser instaladas en distintos puntos de la ciudad para acompañar las celebraciones de septiembre. El Gobierno Autónomo Municipal de Cochabamba inició el embanderamiento de la ciudad como parte de las actividades preparadas para celebrar el mes aniversario de la Llajta. Finalmente, el secretario de Desarrollo Económico, don Augusto Terrazas, invitó a los emprendedores a participar de la tercera versión de la Expo Emprende Cochalab. Las inscripciones iniciaron ayer y concluirán el próximo 16 de septiembre. Para poder participar de la misma, que se va a realizar este 19 y 20 de septiembre, señaló Terrazas. La inscripción tiene un costo de solamente 40 bolivianos, destinado a cubrir los aspectos de limpieza y servicios básicos. Los interesados se pueden inscribir en oficinas de la Secretaría de Desarrollo Económico con algunos requisitos que pueden ser recabados a través de la unidad correspondiente. Y hoy la alcaldesa suplente temporal, recordemos que don Manfred Reyes está de vacaciones. Carla Villena, alcaldesa temporal suplente, rindió homenaje al Día del Himno de Cochabamba y destacó las acciones de embellecimiento de la ciudad, como el embanderamiento, instalación de sombreros bayunos iluminados y postes ornamentales que serán parte de los atractivos para este mes de septiembre. Son las 10 de la mañana con 12 minutos. Seguimos con más canciones, buena música a través de Clásica 100.3. Enseguida retornamos.

0: 10 de la mañana con 17 minutos. Muy buenos días, Juanqui Cartagena. Por supuesto que sí. Enseguida estamos con aquella producción musical. 13 minutos para las 10:30 de la mañana. Momento de hablar de los deportes aquí en La Mañana y Tú.
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0: En el US Open se han registrado resultados sorprendentes. Ayer, Martin Dom, el norteamericano, estuvo a punto de arrebatarle el protagonismo a Tiafoe, también norteamericano, pero rankeado número 11. Este gigante Dom Jr., Martin Dom Jr., 2 metros 3 centímetros, cayó 3-2 en esta contienda, 6-3 y 6-4 en los últimos sets, en un partido que parecía en algún momento ser favorable para el gigante Dom. Pero bueno, terminó perdiendo. En otros resultados, Ben Shelton tuvo alguna complicación, pero finalmente le ganó al representante de Países Bajos, Greg Spoor, por 3-1. En otros partidos importantes, Carlos Alcaraz, por ejemplo, terminó ganándole a Zaffolini por 6-4, 6-4, 6-4, 3 sets consecutivos. Aunque ninguno de estos resultados ha generado tantos comentarios como los que ha originado la derrota de Novak Djokovic en este campeonato. Fue su derrota en primera ronda frente al argentino Mariano Navone en la primera ronda del US Open. El resultado fue 7-6 en el tiebreak, 5-7, 4-6, 6-2 y finalmente 6-1 a favor de Navone en 4 horas y 36 minutos. Fue la primera vez en más de 20 años que Djokovic quedó eliminado en la primera ronda de un torneo de Grand Slam desde el Abierto de Australia del 2026. Fue un verdadero sacrificio el poder jugar este partido para Novak Djokovic, porque vomitó por lo menos 2 o 3 veces durante el compromiso. Físicamente no estaba en las mejores condiciones, tenía problemas en el hombro, problemas en las piernas, calambres, problemas en el brazo. Es decir, estuvo aquejado por varias dolencias de las que no habló Novak Djokovic. Solo dijo, sí, estoy con algunos problemas físicos. Pero más allá de sus declaraciones o lo que pasó durante el partido, cuando ya caía en el último set, aguardando por el servicio de Navone, ver llorar a Novak Djokovic en medio del partido fue, me parece, la imagen que va a dar no solamente la vuelta al mundo, sino que va a marcar ese antes y después de una de las principales figuras del tenis mundial, con probablemente una despedida, entendiendo que físicamente las condiciones ya no están óptimas para poder competir en un torneo de esta naturaleza. Novak Djokovic, entre lágrimas, terminó este partido, no al final del partido, sino durante el mismo partido. Muy duro para el ex número uno del mundo. De todas maneras, vienen nuevas generaciones de grandes deportistas y esperemos que tengan la misma representatividad que ha tenido Don Novak Djokovic, Rafa Nadal, entre tantos otros que han sido parte de una trayectoria casi imborrable dentro del tenis mundial. Mientras tanto, entre las damas, recién a partir de las 11 de la mañana van a comenzar los partidos en el individual femenino, pero ayer se han registrado algunos resultados, como que Iga Świątek, la polaca, le ganó a la china Wang por 6-2 y 6-3. Naomi Osaka termina ganándole a Anastasia Zakharova, la rusa, por 7-6 y 7-6 en el tiebreak en 2 oportunidades. Por otro lado, otra de las importantes tenistas, la número 16 del mundo, Cirsetea, le ganó a Graber por 6-3 y 6-0. Schneider termina ganando 6-0 y 6-4 a Daria Sendigur. Entre, le reitero, algunos de los resultados que se han generado dentro de esta primera ronda del tenis mundial. Arina Sabarenka tuvo que medirse con Carla Osorio en el primer, con Camila Osorio más bien, en el primer partido. Primera ronda, le tocó lamentablemente a la colombiana con la número 1 del mundo, a la que no pudo vencer. 6-2 y 6-4 fue la victoria de la número 1 del mundo, que pasa también de esta manera a la segunda ronda del tenis en el US Open, el último Grand Slam de este año. Son las 10 de la mañana con 22 minutos. Más canciones, más música, más recuerdos, más pedidos. Ya volvemos.

0: 10 de la mañana con 27 minutos, Correcaminos, muy buenos días, buen inicio del mes de la primavera, otra vez en sintonía de la 100, muchísimas gracias, Correcaminos, de algún tiempo, una vez más junto a nosotros, un fuerte abrazo para ti. Juanqui dice, pura nostalgia escuchar esos clásicos, definitivamente, pero una nostalgia, no de aquellas que nos apena, sino una nostalgia de aquellos buenos momentos y que nos llena el corazón y nos llena el espíritu de alegría. 10 de la mañana, 27 minutos, seguimos con más.
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0: Spider-Man Brand New Day ha superado a Avatar 2. Sí, se ha convertido en la tercera película más taquillera de la historia. Tras haber rebasado la marca de los 2.000 millones hace dos semanas, protagonizada por Tom Holland, logró superar ya el récord de Avatar, El Sentido del Agua, y escalar al tercer puesto dentro del ranking de las películas más recaudadoras a nivel mundial. Solo Vengadores Endgame y la primera entrega de Avatar se mantienen por delante, aunque replicar sus cifras ya parecería ser misión imposible. Así se trata de un gran éxito como Brand New Day, prácticamente para esta película de Spider-Man podrían ser cifras inalcanzables. De todas maneras, el film suma ya más de 2.300 millones de dólares en todo el mundo, de los cuales 891 corresponden a la taquilla solamente en los Estados Unidos y Canadá, mientras que más de 1.400 provienen del resto del mundo, aunque tendrá una tarea difícil para poder superar a Endgame o a la primera película de Avatar, ya que el público chino parece haber dejado de acudir en masa a ver los grandes estrenos de Hollywood. Además, está a la fuerza de rebasar la recaudación de Star Wars, El Despertar de la Fuerza, para convertirse en la película más taquillera en la historia de los Estados Unidos y Canadá. Eres el único inmune a ella, dice el texto, que supone una nueva experiencia para Spider-Man Brand New Day, que ha despertado tanto interés en los seguidores y fanáticos de los cómics de Marvel, que le han dado este tercer lugar como la película más taquillera en la historia y con aspiraciones a ser la primera película taquillera, la más reconocida en términos económicos de recaudación en los Estados Unidos y Canadá. Momento de la pausa publicitaria en el programa. Aguárdenos solamente un par de minutos. Tiempo de la pausa y enseguida continuamos con mucho más aquí en Clásica.
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0: 10 de la mañana con 37 minutos. Comenzamos revisando los títulos que presenta el periódico de La Razón en la ciudad de La Paz. Vamos a conocer justamente estos sus principales encabezados, los títulos que presenta La Razón. Observatorio reporta sismo de 3.2 grados en la provincia de Chilo de Santa Cruz. Decreto del diésel subió el precio hasta en el mercado negro, dicen así los avicultores. Mientras tanto, el periódico del diario tiene los siguientes títulos. También en la ciudad de La Paz, tres departamentos de Bolivia listan feriados en septiembre. Senami advierte caídas bruscas de temperatura en Santa Cruz, Tarija, al igual que en Chuquisaca. Continuamos con los títulos que presenta Correo del Sur. En la capital del país se han registrado dos sismos en el inicio de septiembre en Bolivia. Aparece acusado de sicariato. El objetivo era asustar a esa señora Beller y matar al argentino, dijo, de quien se especula sería la cabeza de este crimen. Mientras tanto, Opinión en Cochabamba tiene los siguientes títulos en nuestro departamento. Paz emite decreto para flexibilizar reglas a entidades financieras y resguardar su solvencia. Paz buscará sumar esfuerzos con Tutu y Samuel para aprobar leyes y reformas a la Constitución. En tanto, el periódico de Los Tiempos en nuestro departamento destaca: Paz posesiona un nuevo jefe policial tras polémica gestión de Mirko Sokol. Sectores llaman a protestas pese al estado de excepción. En tanto, el periódico de La Patria destaca en la ciudad de Oruro: inspección hospitalaria en la capital del folcloro boliviano revela problemas en la atención. Mientras tanto, curso de braille en Oruro inicia el 14 de septiembre. Vamos con los títulos que presenta el Potosí en la Villa Imperial. Potosí suma 107 pérdidas de vida en mina durante los primeros 8 meses de este año. Cochabamba en bandera sus céntricas calles para iniciar su mes aniversario. En tanto, el periódico del Deber en Santa Cruz tiene los siguientes títulos. Juan Pablo Velasco asegura que habrá combustible en Santa Cruz. En septiembre ese problema estará resuelto, dijo la autoridad. En tanto, Santa Cruz abre su mes aniversario con una crisis por el diésel sin resolver. Vamos con los títulos que presenta el día en la ciudad de Santa Cruz. Paz emite decreto para flexibilizar reglas a entidades financieras y resguardar su solvencia. Supuesto involucrado en ataque a Beller afirma que el objetivo era otro y no asesinarla. Seguimos con los títulos que presenta el periódico del país. Allá en Tarija, el transporte alerta sobre el impacto de legalizar los autos indocumentados, la caída de Sokol, el audio de Lara y la salida por referéndum. Y terminamos con los títulos que presenta Hora Digital allá en Tarija. Fuerte giro en el caso Beller. Supuesto sicario dice que Nadia no debía morir y que el objetivo era en realidad un argentino. Paz dice que recursos externos para Bolivia no se emplearán en subsidio a los combustibles y los choferes advierten con movilizaciones por la falta de combustibles. Con el decreto supremo 5676 han crecido más las filas, apunta la dirigencia sindical. Seguimos revisando más datos aquí en La Mañana y tú.
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0: La cotización de la divisa norteamericana se mantiene en 12 bolivianos con 12 centavos. Para esta jornada, en relación a ayer, subió bastante, 12 bolivianos con 12 centavos el cambio oficial. El euro se cotiza en 14 bolivianos 07 centavos. La unidad de fomento a la vivienda, 3 bolivianos 33 centavos.
1: La temperatura para hoy.
0: Mínima registrada 11 grados Celsius, la máxima podría ascender hasta los 28, tal vez 29 grados. La temperatura del momento 21 grados Celsius, sensación térmica de 27 grados, la humedad del 40%. El cielo estará mayormente despejado, poco nuboso durante toda esta jornada.
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0: Por supuesto que continuamos con algunos datos más aquí en el programa. Atención, porque este es el precio del dólar en el mercado paralelo. Recordemos que el precio oficial del dólar es 12 bolivianos con 12 centavos para la venta y para la compra 12 bolivianos con 22 centavos. Hola Ricardo, ¿cómo estás? Buen día. En tanto, el precio de venta para el mercado paralelo, 11 bolivianos con 98 centavos. está por debajo del precio oficial de la cotización de la divisa norteamericana en el mercado paralelo. Ojo con ese detalle. Precio de venta 11.98 en el mercado paralelo y precio de compra 12 bolivianos para que usted pueda realizar adecuadamente sus transacciones comerciales y no tener que sufrir algún tipo de inconveniente. Muchísimas gracias a todos quienes están en sintonía de Clásica 100.3 en esta mañana. Muchísimas gracias. Kay dice, hoy es mi día de descanso. A veces me duermo mientras escucho la radio. Único día de descanso. Qué feliz, Kay. Aunque en realidad hacemos exactamente lo mismo entre, no sábado, pero sí el domingo, que es nuestro día de descanso. Y que realmente aprovechamos ese tiempo y en algún momento a media mañana echarse una cabeceadita para muchos es realmente fantástico o a media tarde es genial, es muy reconfortante y reparador principalmente. Así se recargan las pilas y la energía. Muchas gracias a Kay y sigue en sintonía de Clásica 100.3. Juanqui Cartagena dice, para empezar este mes, reflexiono por un buen inicio de mes. Presten atención porque tiene muchísima razón. Y muchas veces cuando vemos a nuestro alrededor, a quienes comparten nuestro día a día, muchas veces nos damos cuenta que en el momento que más ayuda necesitamos es cuando más a los locos se hacen quienes deberían estar a nuestro lado. Juanqui Cartagena dice, esfuérzate, nadie lo hará por ti. Y tiene toda la razón porque ese esfuerzo solamente tú puedes decir y hacer lo que realmente quieres con ese esfuerzo. Otra persona no va a hacer ningún tipo de esfuerzo porque tú estés mejor. Siempre lo va a hacer de manera personal y así es como todos tienen que pasar el día a día. Y no se trata de ser egoístas, no se trata de nada de aquello. Se trata de esforzarnos por nosotros mismos. Ese esfuerzo se va a traducir en esfuerzo también para los demás y en resultados para los demás y puede ser un verdadero ejemplo. Así que hagámoslo primero por nosotros porque todo eso se va a poder contagiar. Muchísimas gracias, Juanqui, por este pensamiento. Bien, Ricardo, le voy a dar el mensaje a Juan Carlos, no te preocupes, le diré que esté atento. Y de esta manera nosotros también llegamos a la parte final del programa. Amigos, muchísimas gracias por su atención. Tiempo de despedirnos y de invitarles a que sigan junto a la programación de Clásica 100.3 para disfrutar cada uno de estos momentos de buena música a través de la señal de la radio. Tengan una excelente jornada, que sea un momento especial todo el día para poder disfrutar de la compañía de la emisora. Junto a Gloria Estefan cerramos la programación de esta mañana. Un gran saludo, un fuerte abrazo y hasta la próxima.

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0: 11, 15 minutos.
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0: 11:58.
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0: 12:44. 44 minutos.
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Hola, hola, la música, los éxitos, el recuerdo, versiones tan particulares en este primer día laborable de septiembre. Que Dios nos otorgue mucha salud, la estabilidad laboral, los recursos económicos que son tan necesarios e importantes. Muchos dirán el dinero no lo es todo. Alguien también mencionó que los recursos materiales o económicos te permiten muchas cosas. Si estás enfermo, puedes visitar un médico, puedes hacerte un implante dental, puedes viajar, comprar. A diferencia de quienes tienen un tesoro más grande, que es la salud. Bueno, siempre esta vida tiene equilibrios y desequilibrios. Parte de la vida, parte del día a día. Por eso uno tiene que estar agradecido con lo poco, lo mucho, lo que falta, lo que se tiene. Comencemos septiembre propositivos, deseando estar siempre con una sonrisa y acompañado de los seres queridos. Es primero de septiembre, Cochabamba, Santa Cruz, Pando, respiran ya el aire de la efemérides departamental, preocupación en el mundo político por las amenazas de varios sectores. ¿Se va a ampliar, no se va a ampliar este tema de la excepción con la posibilidad de que no se generen tipo de bloqueos y otro tipo de amenazas para el normal desenvolvimiento en el país? El Banco Central advierte que intervendrá para evitar sobresaltos del dólar. ¿Por qué Sokol se fue sin aprender a Evo? Su abogado dijo que estaba esperando una orden política. No sé hasta qué punto. Bueno, es cierto, había que recibir la orden del gobierno, en este caso su inmediato superior, el ministro de Gobierno, el señor Oviedo. Pero recordarán que en una entrevista en un medio de Santa Cruz, Sokol dijo que no era prioridad la aprehensión de Evo Morales. Aspecto que contradice lo que hoy menciona su abogado, que estaba esperando una orden política. En ese momento podía haber mencionado el momento que se dé la autorización, nosotros vamos a operar. En otros temas, Cerimedo señala que las declaraciones del presunto sicario pueden conducir hacia los responsables del atentado a Vélez. Más allá del atentado, Cerimedo creo que está perdiendo el norte o está queriendo, como buen estratega, cambiar la dirección de las acusaciones que han sido generadas por la pareja, acompañante, otros dicen la amante, bueno, tantos términos que se utilizan. Que lo acusó directamente, que mostró videos cercana a la primera dama, en algunos viajes que realizó el presidente Rodrigo, sobre todo la asunción del señor Cash como presidente de Chile, y otros hechos. Lo de Cerimedo ha dado una patada o ha volteado el tablero de ajedrez en nuestro país, con intenciones de varios sectores de recuperar el poder, con la intención de Lara de ser el presidente, aspectos que realmente nos hacen daño como sociedad. Pero esa es la realidad que se vive en este momento en el país. Por su parte, el gobierno abre la puerta a modificar el decreto 5676 por la amenaza de varios sectores. Es que uno no entiende, no planifican, no hay un consenso, no se puede entender el manejo político en nuestro país. No es dar la patada y después retroceder o tirar la piedra y esconder la mano. Cívicos del país se reunirán este miércoles en Cochabamba. Interceptan, amarran y despojan de su camión a transportista en Confital. Potosí cierra agosto con 107 muertes en sus minas, incluido 9 menores.
Tuto Quiroga, este gobierno puede ser el último del MAS o el primer gobierno del cambio. Capturan en Bolivia a John Pulpo, líder de la banda criminal peruana Los Pulpos. El país se ha convertido en zona franca para los delincuentes. Imagínense, estaba en Santa Cruz varios años, el señor Marcet tenía equipo de fútbol, manejaba la economía, el lavado, construcciones y tantas cosas. En otros temas, Flavio Torres deja de ser el técnico de Real Potosí. Qué vergonzoso es el fútbol en el país. Rudiger pone fin a su carrera en la selección alemana tras 12 años. Trazaremos nuestra ruta. Comité Pro Santa Cruz define mañana la fecha de la Asamblea de la Cruceñidad. Tras el cambio en la policía, Cochamanidis vuelve a poner el foco en la orden de aprehensión contra Evo. Caso Beller, fiscal departamental, pide a presunto sicario a presentarse para declarar. Trump dice que la posición de Estados Unidos sobre las Malvinas está bajo revisión. Estrés y actividad física durante el embarazo requiere atención médica para quienes están en una etapa tan importante de sus vidas, que es la maternidad. Y el tema Oscar Villegas es el que ha generado y encendido las voces de la información en redes sobre un préstamo que habría realizado el técnico Oriente Petrolero. Obviamente cada ser humano tiene el derecho de prestar, regalar, hacer lo que le venga en gana con el dinero. Pero acá se habla de un tema que se va a iniciar a través del Comité de Ética y Disciplina de la Federación. ¿Cuál fue el fin, el propósito? ¿Por qué se presentó una documentación que el 30 del mes de junio le habrían hecho la devolución de más de 400.000 bolivianos? Son temas que realmente dejan de lado el hecho deportivo y pasan a temas judiciales que hoy por hoy están muy de moda en lo político y ahora se suma el tema deportivo.

0: Quiero saber qué es el amor. Qué composición. Qué composición de Foreigner. Años 80. Cómo pasa el tiempo. Este último fin de semana tuve el placer de volver a mi tierra de nacimiento, a Oruro, la celebración de los 80 años de Tigre. Y tuve la alegría de ser el maestro de ceremonias, que lo había hecho en mi juventud, cuando comenzaba en los medios de comunicación. Les estoy hablando del año 86, 87, y realmente cómo ha pasado el tiempo. Hay que acordarse y valorar lo que se hizo, lo bueno, lo malo, sacar conclusiones en la vida para, de a poco, en lo que nos resta todavía hasta que disponga la partida el de arriba, pues tratar de mejorar muchísimas cosas. 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
0: Claro que no hay que perderse este gran evento con el sello de Sage en las hermosas instalaciones de nuestro Gran Hotel Cochabamba. Tenemos que asistir, no cabe la menor duda que los años 50, 60, 70 y parte de los 80, la influencia de la música de la Argentina era enorme en nuestro país, sobre todo en el sector del occidente y fundamentalmente en los centros mineros, donde se generaban los recursos económicos del país. En algún momento don Raúl Cardona, que en paz descanse, me había comentado, él nació en Oruro, que los artistas más renombrados se presentaban en Catavi, en Oruro, en centros mineros, porque ahí estaba el dinero. Y los artistas tenían que viajar horas y horas, imagínense, en carreteras que no tenían ni asfalto. Pero eran otras épocas. Mi Javi querido, felicidades. Dice que en vida hay que hacer todas las cosas. Al Chivo todavía le falta muchísimo, pero esa energía que ha mostrado en cada una de sus presentaciones a lo largo de su vida artística, imperdible el próximo 10 de septiembre. Qué gusto saludarte, Javi.
3: Mi querido Boris, ¿cómo estás? De tiempo estamos aquí comentando un poquito de algunos eventos que se vienen. Hemos bajado un poquito nosotros la intensidad porque, bueno, el país anda a tumbos, el dólar a tumbos, entonces realmente nos hace reprogramar muchas cosas y analizarlas, ¿no? Pero nada, ahora hemos decidido trabajar un poco con artistas locales también para darle mucha fuerza a esto. Y pues qué mejor, Boris, que tener la despedida de este gran cantante del Chivo y compañía, ese grupo tan lindo que pues ha tocado en los lugares más lindos de Cochabamba, siguen tocando actualmente mucho en Vinópolis, en algunos eventos privados. Pero nada, despedirlo a nuestro querido amigo El Chivo, pues es un placer para nosotros y estamos seguros que este 10 de septiembre pues va a ser una noche muy especial, una noche donde espero que todos los amigos del Chivo vengan a despedirlo, la gente que lo ha escuchado cantar y que se ha enamorado con su música también sea parte de esta linda despedida. Y nada, encontrarnos este 10 de septiembre con todo el público que quiera pasar una noche hermosa de despedida a uno de los grandes de Cochabamba.
0: Mi querido Javi, me parece muy bien, siempre hay que darle el valor agregado a lo nuestro y tú has dicho una realidad que lamentablemente todavía no pasa, la crisis, la incertidumbre, las amenazas de bloqueos hacia los próximos días, bueno, qué triste, ¿no? Pero esa es lamentablemente nuestra durísima realidad. Este 10 de septiembre determinaron que solamente actúa el Chivo o como se maneja en el ambiente artístico, el telonero, o en este caso alguna agrupación que estará iniciando este evento que marca el objetivo de darle un fuerte abrazo y aplauso al Chivo con tantos años de trayectoria en el mundo del folclore.
3: No, la verdad es que va a ser una noche muy especial. Estamos tratando de hacer algo similar a lo que hicimos con la bienvenida a Yalo, ¿te acuerdas?
0: Sí.
3: Muy lindo para el Yalo. Estamos trabajando algo similar. Vamos a tener un artista invitado, que Chivo es el que nos ha pedido que esté, que es nuestro querido Ángel Araníbar, que es el que se va a encargar de calentar todo el ambiente para que una vez que entren Chivo y compañía, pues tengamos un ambiente caliente, un ambiente alegre y sea pues una noche de un par de horas de muy buena música. Sé también que Chivo tiene algunos invitados especiales dentro de su show. Vamos a tener violinistas, vamos a tener bateristas, vamos a tener, realmente va a ser un show bastante amplio, bastante sentido, bastante completo, y te aseguro, Boris, que con una producción musical a otro nivel, porque hablando con Mauri, con Chivo, el Mauri es el hijo del Chivo, con Mauri, con Chivo, pues están haciendo una producción musical increíble. Estamos hablando de más de 25 temas resumidos en una noche, temas a todo nivel, con, como te digo, con artistas invitados. Realmente va a ser una noche muy sentida, una noche donde el público es el que va a ganar, Chivo es el que se va a despedir, y esperemos que esa fusión sea pues algo que quede pues en la retina del público, en la memoria de nuestro querido Chivo, y no sea una noche más, sino que sea una noche realmente de despedida, una noche de mucho cariño, y una noche de reencontrarnos con esa música tan linda latina que los ha caracterizado tanto al grupo de Chivo y compañía.
0: No, no cabe la menor duda. Y te felicito el día que has elegido, jueves. El jueves siempre es particular y más para escuchar este tipo de música tan nostálgica, las zambas, las chacareras y tantas cosas.
3: No, totalmente. Y aparte, Boris, es un fin de semana de festejos, festejo de Cochabamba, se viene... El viernes es feriado, el sábado es feriado, creo que el viernes no es feriado.
0: No, estás equivocado, es el lunes el feriado. Estás preocupando al empresariado, Javi, ya, el empresariado te va a querer matar ya.
3: Pero igual, ya Cochabamba está de festejos, o sea que sumamos a un festejo hermoso que vamos a tener el jueves. O sea que nada, estamos con todo listo para que este jueves realmente podamos brillar con un show de película.
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3: 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El Chivo nos ha dedicado, nos ha creado la cueca del Olympic. O sea, hay mucha relación ahí. Espero que toda la gente que tiene algún recuerdo lindo con el Chivo, pues esté acá el jueves 10, para despedirlo a este querido cantante como se merece. O sea que no la piensen más, vengan por el Hotel Cochabamba a encontrar su entrada. 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Y nada, vengan, vean su espacio y sean parte de esta hermosa despedida organizada con mucho cariño a uno de nuestros artistas favoritos de Cocha.
0: No, qué lindo, Javi. Anticipadamente va a ser todo un éxito. Felicitarte públicamente. Reabres el Beard House, un lugar emblemático, especial, particular. Aprovechamos, ya saben, el próximo jueves 10 estamos en la despedida del Chivo, música argentina, música realmente con poesía. Y este viernes 4, qué lindo, primer viernes de septiembre, con el Beard House, ¿qué tenemos para esa noche, Javi?
3: Así es, Boris. Es un proyecto que tengo reabrir, de reinaugurar la whiskería. Es un trabajito de locos, pesado, pero muchísima gente. Siempre que me ves, Javi, ¿cuándo la whiskería? Javi, ¿cuándo? Que no tenemos dónde ir. Que siempre ha sido un lugar muy lindo, muy selecto, muy, muy lindo para pasarlo. O sea que vamos a hacer una pruebita este viernes 4. Con esta banda que se llama Infocus, que mucha gente lo conoce también. Está llegando nuestro querido Danny Bunkel, uno de los mejores guitarristas y músicos de Cochabamba. Está volviendo a Cochabamba después de muchos años de ausencia. O sea que nos vamos a dar el gusto de tenerlo al Danny Bunkel y su grupo Infocus, con una sesión de rock argentino, mucho pop latino. Va a ser una noche de música latina, pero espectacular, Boris. O sea que la gente que no tiene plan este viernes, porque el sábado no hay nada, Boris, el sábado no hay boliches, o sea que aprovechen el viernes, vengan al hotel, disfruten de una linda noche junto al Dani, y voy a aprovechar una cosa más, Boris. El día domingo, que es día del peatón, estamos armando una activación muy fuerte en la puerta del Hotel Cochabamba de Ricardo Montaner. Vamos a tener, está llegando el imitador de Santa Cruz, el que ganó el Yo Me Llamo con Ricardo Montaner. Yeah. Vamos a tener premios, vamos a tener karaokes, vamos a cantar, vamos a regalar entradas, vamos a hacer muchos muchas activaciones para que la gente ya comience desde septiembre a sentir este mes del amor. Para mí, como de los artistas más románticos de toda la historia, pues sí estoy seguro que vamos a comenzar a mover muy fuerte este evento para que el 6 de noviembre pues la FEXCO esté rebalsando de gente que quiera ver la despedida de uno de los pocos grandes de la música que quedan todavía.
0: Qué linda noticia. ¿El domingo a qué hora comienza en las puertas del hotel?
3: El domingo a mediodía. A mediodía hasta las 4 de la tarde vamos a hacer una activación súper linda. O sea que vengan a cantar, vengan con ganas de disfrutar, de ganarse entradas. Vamos a tener regalos de los auspiciadores. Va a ser una tarde súper linda, un escenario muy lindo, mucha luz, pantalla. O sea que realmente vamos a organizar algo para que la gente ya comience a calentar motores para ese tremendo concierto que se viene el 6 de noviembre, mi querido Boris.
0: Esa tu actitud me encanta, envidiable. Te mando un abrazo, Javi. El viernes, Dios gracias, mediante, hermano. Nos vemos en el Beer House. Y el 10 con el Chivo. Para darte un abrazo, con retraso tu abrazo de cumpleaños. No te voy a preguntar la edad, eres mi menor, pero bendiciones y mucha salud.
3: 50 clavados.
0: 50, medio siglo. ¿Estás feliz con todo lo que has hecho?
3: Sí, creo que hay muchas cosas más para hacer, pero estoy feliz.
0: ¿Arrepentido con algo? ¿Ah? ¿Arrepentido de algo?
3: Nada, hermano, nada. Creo que todo lo que se ha hecho con amor. Habrán habido algunas metidas de pata, otros aciertos, pero siempre con una convicción única, claro, ¿no? De ir para adelante y apostar por esta ciudad hermosa que tanto amamos.
0: Y ser honesto y tener la conciencia tranquila, hacer las cosas bien. Eso es lo más importante, querido Javi. Un abrazo y feliz 50 años. Un abrazo, chao. Chao, Javi. Ahí está Javi Pavicic. Una activación, el domingo día el peatón, es a nivel nacional. Creo que el último bus sale a las 4 de la tarde o 3 de la tarde para el interior del país, tomar las previsiones. Ya se siente las temperaturas elevadas en Cochabamba, pese a que hemos llegado hoy a los 26. Pero ya está haciendo calor, no cabe la menor duda. 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Nos quedó un pedacito de Foreigner. Sí, ahora, ¿quién viene a esta producción de Marcando Diferencia? Mr. Mister. Qué temor. Año 1984. Esta versión sonaba en todas las discotecas del mundo. Y Cochabamba no era la excepción. Broken Whims, Mr. Mister.

La música con Mr. Mr. 17:37 minutos en todo el país. El presidente posesionó ayer al nuevo alto mando, conformado por Álvarez comandante, Roger Roca como subcomandante y Franz Williams como inspector general. Comités cívicos del país se reúnen en Cochabamba para definir acciones al rechazo contra el decreto 5676. Capturaron en La Paz a John Pulpo, considerado líder de la banda criminal peruana Los Pulpos. Además, investigan un atentado a tiros en San Ramón que dejó 3 fallecidos. El Banco Central aseguró pagos por operaciones de oro, mientras sectores empresariales y arroceros mantienen presión por el abastecimiento y costo del diésel. Son algunas de las informaciones que marcan agenda. A esta hora de la tarde, Supertramp, marcando diferencia.

La música con Supertramp. El domingo 6 de septiembre es la jornada del Día del Peatón y el Ciclista a nivel nacional. Por tanto, los viajes estarán suspendidos. Está prohibido el consumo de alcohol. El presidente del Consejo Municipal de Cochabamba, don Mauricio Noya, informó que las restricciones para los vehículos autorizados serán desde las 0 horas del domingo hasta las 6 de la tarde. Se recomienda a quienes vayan a realizar cualquier tipo de actividades sociales en el marco de la jornada que hagan temas culturales en distintos lugares, no se exceda en la norma que permita el uso de equipos de amplificación. Me parece una medida, si estamos hablando del medio ambiente, entiendo que hay actividades, pero el volumen se sale de los decibeles permitidos. El tema acústico también hay que controlar. Hay gente que pone el volumen, pero desmedidamente, faltando el respeto a su prójimo. Ya lo saben, este domingo, Día del Peatón y del Ciclista a nivel nacional. Esta canción la escuché el año de 1989. Participó en el evento del Festival de Viña del Mar. El intérprete y compositor, el señor Alberto Plaza. ¿Recuerdan? De tu ausencia. Alberto Plaza.

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Gracias, gracias por toda la gente que está en la sintonía de la radio, 17:48, 1 de septiembre, sí, noveno mes del año, sí, lo escuchó muy bien, noveno mes del año. Me solicitaron esta canción, el intérprete, el rey. ¿Se acuerdan al escuchar estos arpegios? Sí, no se equivocaron, el señor Elvis Presley.

Hoy estamos románticos porque nuestra audiencia nos solicita. Ustedes piden y nosotros le ofrecemos la música. Todas las tardes, de 5 de la tarde, valga la redundancia, hasta las 6, marcamos diferencia con diferentes temas, alejándonos de una opinión sesgada, siendo tal vez el portavoz de muchos, aunque hoy con las redes sociales ya no hay esas limitantes que ocurría hasta hace un par de años, que uno tenía que esperar un medio o esperar alguna cobertura para decir, mostrar su alegría o su molestia. Hoy por hoy las redes han sustituido absolutamente todo. En los años 80, la empresa de televisión Globo, una de las más importantes del mundo, en Brasil, producía novelas. Una de las más famosas y vistas en el mundo entero era Baila Conmigo. Y esta canción, quienes en ese entonces veíamos la novela, en el caso mío era todavía un niño, eran de los momentos más románticos de esa telenovela que cautivó a millones. ¿Se acuerdan? Aquella nube, Gilliard.

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Nos estamos despidiendo, si Dios lo permite, nos reencontramos mañana a partir de las 5 de la tarde. Y lo hacemos con Joana. Feliz comienzo de mes, bienvenido septiembre en Clásica 100.3.

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1: Hola, buenas noches. Gracias por estar sintonizando la emisora. Bueno, buenas noches. No, buenas tardes. Todavía tenemos luz del sol y eso pues se debe al cambio de estación. Nos estamos acercando a la primavera. Empieza el mes de septiembre, el mes de los enamorados, de la estudiante, de la primavera, del amor. Es un mes espectacular, no solamente porque empieza todo a ponerse más verde y florecido, sino también porque el aire se llena de color. Sí, los colores de la naturaleza nos invaden, especialmente en este sector del país, donde hay valles, donde hay selva, pues todo se llena de color. Incluso en el altiplano, las cosas maravillosas surgen de un momento a otro. Y pues nada, empezamos un mes y empezamos juntos. ¿Qué mejor manera de empezar un mes que tú y yo lado a lado? Gracias por estar sintonizando la emisora. Por favor, quédate conmigo hasta las 8 de la noche, que yo hasta esa hora de aquí no me muevo. Soy Marcela Fernández, esto es CRH Positivo y esta es Clásica 100, tu radio favorita y la mía también.

tenido tiempo para mirar hacia el oeste, hazlo en este momento, que nos podemos haber perdido mil amaneceres, pero no nos vamos a perder ni un solo atardecer. Así que dale una miradita a ese regalo que tenemos hoy en el cielo y contra las montañas y esa luz maravillosa que nos recuerda que todos somos únicos, así como los atardeceres. La naturaleza nos ha hecho únicos a todos y así, pues, también parte de todo. ¿Estoy inspirada? No lo sé. Tú me inspiras. Por eso estoy aquí.

Has ingresado recién a la programación de la radio, pues gracias por sintonizarnos y por elegirnos. 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Por donde quieras, te tenemos acorralado, no nos vas a perder. Y nosotros tampoco queremos perderte. Así que si recién has llegado a la programación de la radio, pues muchas gracias por estar conmigo. Soy Marcela Fernández, esto es CDH Positivo y me quedo contigo hasta las 8 de la noche. Estos chicos son maravillosos. BTS.

BTS. Pues tienen más de 16 años de trayectoria, creo que llevan como 8 álbumes y estos chicos no parecen parar jamás. Y pues, ¿qué te quería decir? Te quería hacer recuerdo de lo que estamos hablando esta semana, que es un poco el tema de eficiencia energética, pero no solamente se refiere a apagar la luz o a andar en bicicleta, y sé que andar en bicicleta ya es un gran logro, sino se refiere a tener puesta la atención en varias cosas que usamos a diario y que no nos damos cuenta del impacto que tiene en la energía que consumimos. Una de esas cosas es la climatización. Si tienes aire acondicionado, pues no uses a más de 24 grados centígrados. Cuando necesites refrigerar y cuando necesites calentar, intenta mantenerlo a no más de 20 grados centígrados. Sé que te tienta aumentarle porque hace mucho calor y lo voy a poner más frío, o ponerle más caliente porque está haciendo mucho frío, pero si cuidamos estos pequeños detalles, así como la iluminación, o cerrar la puerta del refrigerador, o lavar con agua fría en la lavadora y en el lavaplatos, más que con agua caliente, pues verás que el ahorro en energía es maravilloso. Y no solo eso, sino también el impacto en el planeta, tu huella de carbono, la que tú tienes utilizando lo que utilizas a diario, pues se reducirá, aunque tú no lo creas. ¿Y sabes por qué lo notarás? Porque te sentirás más aliviado. De verdad, sabrás, tomarás conciencia de que estás haciendo algo que no lo hace todo el mundo, y comenzarás a hablar de ello y te sentirás muy bien contigo mismo. Y eso es lo principal, hablar de las cosas que nos hacen sentir bien y que pueden ayudar al planeta. Me encanta que me prestes atención cuando hablamos de estas cosas. Juntos hacemos cambios gigantes.

casi ha oscurecido. Queda un poquito de luz todavía, pero bien, bien poquito. Y ya se va a poner de noche, la noche. Y será el momento en que nos pondremos a contar si las cosas que hicimos hoy estuvieron bien, si las cosas que hicimos hoy estuvieron mal, si nos equivocamos y comenzaremos a torturarnos. Pues, para. No vayas a hacer nada de eso. Porque todo lo que has hecho hoy, lo has hecho bien. Y todo lo que ha sucedido como tenía que suceder. Y todo, pues, será mejor mañana. Así que no te tortures, porque no hay forma de volver atrás y arreglar las cosas, o cambiar las palabras, o mover las situaciones. No existe manera. Lo único que tienes que hacer es analizar lo que ha pasado, y si en algo te has equivocado, pues prometerte no volver a hacerlo. Y nada más, no seas muy duro contigo al terminar el día, ni al empezar el mes, porque decías, oh no, yo tenía que hacer esto, que el primero de septiembre tenía que hacer lo otro. No, para. Este es el momento adecuado. Es lo que has hecho, es lo que tenías que hacer. Lo que ha pasado es lo que tenía que pasar. Y nada, respirar y confiar en que tus decisiones han sido las mejores decisiones que has tomado hoy. Así que respira. 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

para cerrar el asunto del que estábamos hablando hace dos segundos atrás, hace dos minutos atrás, pues si crees que algo que has hecho ha estado muy mal, muy, muy, muy, muy mal, pues es el momento de que te disculpes. Llama a esa persona y pídele perdón. Ve donde esa persona y dale un abrazo. Y si el silencio es lo que los está matando, pues acércate y comienza a platicar. Que las cosas se arreglan cuando uno le pone amor a lo que hace. Y yo sé que si hay algo que a ti te sobra, pues seguramente es ese sentimiento que los seres humanos lo tenemos como propio. Así que a veces nos olvidamos utilizarlo como deberíamos. Así que cerremos bien el día, el primer día del mes, haciendo las cosas con el corazón.

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este asunto de ser eficiente energéticamente. Estaba mirando por la ventana y vi la trancadera que está en la avenida abajo y me puse a pensar cómo, si al final, inevitablemente en algún momento tenemos que usar vehículo. ¿Cómo podemos ser eficientes si a la fuerza tenemos que manejar? Bueno, pues lo que puedes hacer es utilizar los 4 asientos que van en tu vehículo y no ir solo primero. Y si conduces, pues evita acelerar y revisar siempre el aire de las llantas. Esto lo descubrí. Descubrí que era importante el tema del aire de las llantas en el frenado y en el acelerado y en la eficiencia misma del vehículo, porque en la bici, pues cuando se te bajan las llantas, vas más lento. Y yo no me di cuenta una vez que andaba con las llantas bien bajas y llegué donde mi amigo Julio, que es mi biker de confianza, y me dijo, ¿sabes? Es que están bajas tus llantas, por eso es que te está costando tanto pedalear. Y yo vivo lejos de aquí y es subida a la vuelta, entonces costaba más, ¿no? Y me dice, vas a ver, me puso el aire adecuado y claro, la llanta resbala. Imagínate si eso pasa en un vehículo ligero como la bicicleta, lo que sucede cuando estás en tu carro, pues se multiplica al 1000. Así que revisar el aire de las llantas es algo primordial para ser eficiente energéticamente. Porque si tienes que utilizar auto, pues por lo menos lo que tienes que hacer es que funcione de la mejor manera posible. Porque las distancias lo ameritan, porque no te queda otra que transportarte en el vehículo. Porque aunque no quieras quemar gasolina, pues te toca por la distancia que tienes que recorrer. Pues no aceleres de semáforo en semáforo. Revise el aire de las llantas. Y si puedes, compártelo con alguien más. De ser posible, compártelo siempre.

recuerda mucho a Evanescence y a Alanis Morissette también por ahí. Estaba buscando información para que juntos hagamos cambios que sean notorios en nuestra huella de CO2 en el planeta. Y esto se refiere a ser eficiente energéticamente. ¿Y cómo somos eficientes energéticamente cada día? Pues imagínate no consumir carne. ¡No! ¡No! Yo sé. Eres un tiranosaurio Rex y no quieres hacerlo. No quieres ni pensar de dejar tu chuleta de lado, tu hamburguesa. Pero sí, sí, yo quiero que pases de ser tiranosaurio Rex a ser brontosaurio o a ser un bello triceratops. Pues ellos tienen cero huella en el planeta. Comían lo que la tierra les producía y no andaban haciendo gritar a todo el mundo ahí persiguiéndolos a la hora del almuerzo. Pues podemos hacer lo mismo. Sabes que los gases de efecto invernadero generados por la ganadería son muy altos. Y además que para producir un kilo de carne se necesitan 15.000 litros de agua, mientras que para producir un kilo de vegetales o legumbres solo se necesitan de 300 a 1.500 litros de agua. Y esto, pues si lo pones a distancia, ¿no? Es un montón. Para comer vegetales utilizas el 90%, más del 90% menos de agua que utilizas cuando vas a comerte una chuleta. Así que yo creo que vale la pena ponerle el hombro a los vegetales y comenzar a cambiarnos al tofu y a la carne de soya para bajar la presión sobre el planeta. No sé qué piensas tú, así que te voy a dejar con una canción que suena tan teatral como la anterior.

Y hablando de teatralidad, pues no tan dramáticos como el T-Rex, pero teatrales, sin duda.

pensando en eso de la parrilla y el comer o no comer carne. Eso de pasar de ser un T-Rex a un brontosaurio zen. Y bueno, admitámoslo, el rey del drama es el T-Rex, pero el verdadero poder súper ecológico lo tenían los herbívoros. Y sí, dirás, pues al final todos se extinguieron. Sí, pero con la conciencia limpia y súper verdes. O sea, no importa. En realidad no importa lo que pase después. Importa lo que hacemos ahora para que lo que pasa después pues sea menor, no sea tan feo o no suceda. Y como estamos con dramas musicales y canciones que son teatrales, Meat Loaf no podía faltar.

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también esto de ser eficientes energéticamente hablando, hoy nos concentramos en el tema de la alimentación, sobre todo en esto. ¿Por qué? Porque pues, un kilogramo de carne produce 60 kilogramos de CO2 en el aire. Un kilo de carne. ¿Por qué? Pues porque el ganado emite CO2. Mientras que para producir un kilogramo de legumbres o vegetales, solamente se emite un kilogramo de CO2. Pues si el dato importante no era solamente el agua, que es importantísimo, 15.000 litros de agua para un kilo de carne y solamente 300 a 1.500 para un kilo de vegetales o legumbres, pues te paso uno más. El 80% de la tierra agrícola se utiliza para ganado y solo aporta el 18% de las calorías globales. Así que si yo me pongo a pensar y pongo en una balanza, ¿vale la pena ser herbívoro o vale la pena ser carnívoro? Pues no podemos de todo renunciar a la carne, ni yo lo puedo hacer, y no sé, pues mucha gente tampoco. Pero sí podemos reducir nuestro consumo en semana, y qué sé yo, hacer comer carne una vez a la semana, una vez al mes, lo que puedas, ¿no? O sea, buscar la solución a un problema, a un problema de antojo más que nada de costumbre y reeducarnos. Pasar de ser un tiranosaurio rex que le ruge a la parrilla y hacerse amigo de las plantas y comenzar a caminar por la vida con la ligereza de un dinosaurio gigantón que solo come hojas y quiere un mundo en paz. Ese es el ideal. Quédate conmigo hasta las 8, por favor.

No sé si alguna vez has visto el Tiny Desk en YouTube. Bueno, pues el otro día se me cruzó la presentación en Tiny Desk de Gloria Estefan. Y pues justo cantó esta canción. Y cuando la cantó dijo, he estado en Machu Picchu solamente para grabar este video. Y conectarme con la tierra hizo que saliera la canción como salió. Pues sí, aunque no lo creas, conectarte con la tierra hace que las cosas funcionen de manera diferente. Así que donde estés, si puedes sacarte los zapatos y sacarte las medias que ya no está haciendo tanto frío, y puedes buscar un lugar fresco donde poner los pies, si es tierra, si es pasto, aunque sea el piso de la casa, no importa, vas a sentir otro tipo de conexión. Que a veces pensamos que para disfrutar de la tierra, del aire y de los elementos que nos rodean, tenemos que irnos a perder en un bosque o en una montaña. Y no, solamente hay que estar presentes. Sentir el aire, la tibieza del sol o del ambiente, los pies en la tierra.

que no tenemos que perder de vista. La vida que queremos se construye con intención, con estrategia y con decisiones. Y se construye con conciencia también. Pues la vida que queremos, lo que pretende, es dejar una huella. Para eso venimos al mundo, para hacer una historia que sea digna y bella de ser contada. ¿Y qué mejor si nuestra huella es sostenible? ¿Por qué? Porque si no, no existirá futuro para las siguientes generaciones.

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1: Sí, Thank la canción bet. Original le pertenecía a Mocedades. Y una señora que se llama Rigoberta Bandini, que, bueno, no se llama eso, alias, se llama otra cosa, pero ella se hace llamar Rigoberta Bandini, a eso ha hecho esa reversión de una canción fabulosa, que además está basada en un sonido original de Beethoven. Esta, sin embargo, no está basada en nada, excepto en dos personas como tú y yo que se comprometen a ser cómplices por el resto de la vida. Hablando de complicidad, pues justamente es de lo que hablamos hoy. Si le quitas 4 bistecs a la semana a tu almuerzo, que son 250 gramos por corte, en 1 kilo de carne habrás ahorrado 15.000 litros de agua. Habrás evitado 60 kilogramos de CO2, de emisiones, de gases de efecto invernadero.
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1: Y habrás dejado una huella verde
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1: por siempre en el planeta.

que ir. Te libero. Sé feliz. Que es nuestra misión más importante en el mundo, de ser felices. Y antes de hacerlo, pues quiero agradecerte por nuestra evolución herbívora de hoy y nuestra charla. Y espero tengas una cena prehistórica y sostenible y que comas lenteja en vez de carne. Pues muchas gracias por haber estado conmigo hoy. Mañana de 6:30 a 8 estoy nuevamente contigo para torturarte y para compartir contigo el cierre del día. Que tengas un septiembre maravilloso y donde quiera que estés, llévanos contigo. Ahora sí.

0: Cerró la tarde, cayó la noche y terminamos el capítulo de hoy. Gracias por latir al ritmo de RH Positivo, tipo de música universal.
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